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1: La hora.
2: Son las 7:04.
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¿Y si mañana fueras tú? Perder algo importante, un celular, una billetera o hasta las llaves de casa, generan una angustia que nadie quiere sentir. Lo que para unos es un negocio o una oportunidad de sacar provecho, para otros es el esfuerzo de meses de trabajo o información invaluable. La honestidad no debería tener una etiqueta de precio. Devolver lo que no es nuestro sin esperar nada a cambio nos hace mejores como sociedad. Recuerda, el mundo da muchas vueltas. Hoy ayudas a alguien a recuperar su tranquilidad y mañana, cuando tú lo necesites, el universo te lo devolverá. Hagamos que la empatía sea la

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1: Ok, apágame esa máquina.
2: Vecina, llegó Quinito.
1: Que me apague esa máquina.
3: Pero yo la apagué.
2: Vecina, llegó
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5: ¿Sabe?

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0: Muchas gracias. Se ganaron los 70 mil pesos completos.
1: La hora son las 9:59.
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0: requete linda.
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0: La misericordia salvará al mundo. Esta es la hora de la divina misericordia. Acompáñanos en este bello momento en el que el Señor entregó su vida y derramó el agua y la sangre de su corazón para darse en amor de misericordia por ti.
1: En el nombre del Padre, y del Hijo, y del Espíritu Santo. Amén. Padre nuestro que estás en el cielo, santificado sea tu nombre. Venga a nosotros tu reino. Hágase tu voluntad en la tierra como en el cielo.
2: Danos hoy nuestro pan de cada día. Perdona nuestras ofensas, como también nosotros perdonamos a los que nos ofenden. No nos dejes caer en tentación y líbranos del mal. Amén.
1: Dios te salve María, llena eres de gracia. El Señor es contigo. Bendita tú eres entre todas las mujeres. Y bendito el fruto de tu vientre, Jesús.
2: Santa María, Madre de Dios, ruega por nosotros los pecadores, ahora y en la hora de nuestra muerte. Amén.
1: Creo en un solo Dios, Padre Todopoderoso, Creador del cielo y de la tierra, de todo lo visible y lo invisible. Creo en un solo Señor Jesucristo.

0: Jesucristo, Hijo único de Dios, nacido del Padre antes de todos los siglos, Dios de Dios, luz de luz, Dios verdadero de Dios verdadero, engendrado, no creado, de la misma naturaleza del Padre por quien todo fue hecho, que por nosotros los hombres y por nuestra salvación bajó del cielo, y por obra del Espíritu Santo se encarnó de María la Virgen y se hizo hombre, y por nuestra causa fue crucificado en tiempos de Poncio Pilato, padeció y fue sepultado, y resucitó al tercer día según las Escrituras, y subió al cielo, y está sentado a la derecha del Padre, y de nuevo vendrá con gloria para juzgar a vivos y muertos, y su reino no tendrá fin. Creo en el Espíritu Santo, Señor y Dador de vida, que procede del Padre y del Hijo, que con el Padre y el Hijo recibe una misma adoración y gloria, y que habló por los profetas. Creo en la Iglesia, que es una, santa, católica y apostólica. Confieso que hay un solo bautismo para el perdón de los pecados. Espero la resurrección de los muertos y la vida del mundo futuro. Amén. Padre eterno, te ofrezco el cuerpo y la sangre, el alma y la divinidad de tu amadísimo Hijo, nuestro Señor Jesucristo, para el perdón de nuestros pecados y los del mundo entero. Por su dolorosa pasión,
1: ten misericordia de nosotros y del mundo entero.
0: Por su dolorosa pasión,
1: ten misericordia de nosotros y del mundo entero.
0: Por su dolorosa pasión,
1: ten misericordia de nosotros y del mundo entero.
0: Por su dolorosa pasión,
1: ten misericordia de nosotros y del mundo entero.
0: Por su dolorosa pasión,
1: ten misericordia de nosotros y del mundo entero.
0: Por su dolorosa pasión,
1: ten misericordia de nosotros y del mundo entero.
0: Por su dolorosa pasión,
1: ten misericordia de nosotros y el mundo entero.
0: Por su dolorosa pasión,
1: ten misericordia de nosotros y el mundo entero.
0: Por su dolorosa pasión,
1: ten misericordia de nosotros y el mundo entero.
0: Por su dolorosa pasión,
1: ten misericordia de nosotros y el mundo entero.
0: Padre eterno, te ofrezco el cuerpo y la sangre, el alma y la divinidad de tu amadísimo Hijo, nuestro Señor Jesucristo, para el perdón de nuestros pecados y los del mundo entero.
1: Por su dolorosa pasión,
0: ten misericordia de nosotros y del mundo entero.
1: Por su dolorosa pasión,
0: ten misericordia de nosotros y del mundo entero.
1: Por su dolorosa pasión,
0: ten misericordia de nosotros y del mundo entero.
1: Por su dolorosa pasión,
0: ten misericordia de nosotros y del mundo entero.
1: Por su dolorosa pasión,
0: ten misericordia de nosotros y del mundo entero.
1: Por su dolorosa pasión,
0: ten misericordia de nosotros y del mundo entero.
1: Por su dolorosa pasión,
0: ten misericordia de nosotros y del mundo entero.
1: Por su dolorosa pasión,
0: ten misericordia de nosotros y del mundo entero.
1: Por su dolorosa pasión,
0: ten misericordia de nosotros y del mundo entero.
1: Por su dolorosa pasión,
0: ten misericordia de nosotros y del mundo entero. Padre eterno, te ofrezco el cuerpo y la sangre, el alma y la divinidad de tu amadísimo Hijo, nuestro Señor Jesucristo, para el perdón de nuestros pecados y los del mundo entero. Por su dolorosa pasión,
1: ten misericordia de nosotros y del mundo entero.
0: Por su dolorosa pasión,
1: ten misericordia de nosotros y del mundo entero.
0: Por su dolorosa pasión,
1: ten misericordia de nosotros y del mundo entero.
0: Por su dolorosa pasión,
1: ten misericordia de nosotros y del mundo entero.
0: Por su dolorosa pasión,
1: ten misericordia de nosotros y del mundo entero.
0: Por su dolorosa pasión,
1: ten misericordia de nosotros y el mundo entero.
0: Por su dolorosa pasión,
1: Ten misericordia de nosotros y del mundo entero.
0: Por su dolorosa pasión.
1: Ten misericordia de nosotros y del mundo entero.
0: Por su dolorosa pasión.
1: Ten misericordia de nosotros y del mundo entero.
0: Por su dolorosa pasión.
1: Ten misericordia de nosotros y del mundo entero.
0: Padre eterno, te ofrezco el cuerpo y la sangre, el alma y la divinidad de tu amadísimo Hijo nuestro Señor Jesucristo para el perdón de nuestros pecados y los del mundo entero.
1: Por su dolorosa pasión,
0: ten misericordia de nosotros y del mundo entero.
1: Por su dolorosa pasión,
0: ten misericordia de nosotros y del mundo entero.
1: Por su dolorosa pasión,
0: ten misericordia de nosotros y del mundo entero.
1: Por su dolorosa pasión,
0: ten misericordia de nosotros y del mundo entero.
1: Por su dolorosa pasión,
0: ten misericordia de nosotros y del mundo entero.
1: Por su dolorosa pasión,
0: ten misericordia de nosotros y del mundo entero.
1: Por su dolorosa pasión,
0: ten misericordia de nosotros y del mundo entero.
1: Por su dolorosa pasión,
0: ten misericordia de nosotros y del mundo entero.
1: Por su dolorosa pasión,
0: ten misericordia de nosotros y del mundo entero.
1: Por su dolorosa pasión,
0: ten misericordia de nosotros y del mundo entero. Padre eterno, te ofrezco el cuerpo y la sangre, el alma y la divinidad de tu amadísimo Hijo nuestro Señor Jesucristo para el perdón de nuestros pecados y los del mundo entero. Por su dolorosa pasión,
1: ten misericordia de nosotros y del mundo entero.
0: Por su dolorosa pasión,
1: ten misericordia de nosotros y del mundo entero.
0: Por su dolorosa pasión,
1: ten misericordia de nosotros y del mundo entero.
0: Por su dolorosa pasión,
1: ten misericordia de nosotros y del mundo entero.
0: Por su dolorosa pasión,
1: ten misericordia de nosotros y del mundo entero.
0: Por su dolorosa pasión,
1: ten misericordia de nosotros y del mundo entero.
0: Por su dolorosa pasión,
1: ten misericordia de nosotros y el mundo entero.
0: Por su dolorosa pasión,
1: ten misericordia de nosotros y el mundo entero.
0: Por su dolorosa pasión,
1: ten misericordia de nosotros y el mundo entero.
0: Por su dolorosa pasión,
1: ten misericordia de nosotros y el mundo entero.
0: Santo Dios, Santo fuerte, Santo inmortal, ten misericordia de nosotros y del mundo entero. Santo Dios, Santo fuerte, Santo inmortal, ten misericordia de nosotros y del mundo entero. Santo Dios, Santo fuerte, Santo inmortal, ten misericordia de nosotros y del mundo entero. Señor Dios, que desde lo alto del cielo nos miras y ves nuestra miseria material y espiritual. Tú que eres justicia, sabiduría y bondad infinita, protégenos a nosotros, pobres pecadores, de todos los males y en especial de aquellos del espíritu. Ten piedad, Padre de misericordia, de todos tus hijos que hemos pecado y seguimos pecando. Delante de ti te invocamos, para que tu misericordia baje sobre nosotros y sobre todo creyente, como lo esperamos de ti. Amén. Jesús, en ti confío.

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¿Dónde está la galería de los ases del choreo? 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
1: Quiero cantar contigo, hija de Sión, el cántico que tú cantaste en nombre nuestro. Quiero cantar contigo, María, Nueva Jerusalén, las grandes obras, los grandes cambios que hace Dios en el corazón del hombre, en el corazón de la sociedad.

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3: Dios te salve, María.

0: en nuestra muerte. Amén.
1: Dios te salve María, llena eres de gracia, el Señor está contigo. Bendita tú eres entre todas las mujeres, y bendito es el fruto de tu vientre, Jesús.
0: Santa María, Madre de Dios, ruega por nosotros los pecadores, ahora y en la hora de nuestra muerte. Amén.
1: Dios te salve María, llena eres de gracia, el Señor está contigo. Bendita tú eres entre todas las mujeres, y bendito es el fruto de tu vientre, Jesús.
0: Santa María, Madre de Dios, ruega por nosotros los pecadores, ahora y en la hora de nuestra muerte. Amén.
1: Dios te salve María, llena eres de gracia, el Señor está contigo. Bendita tú eres entre todas las mujeres, y bendito es el fruto de tu vientre, Jesús.
0: Santa María, Madre de Dios, ruega por nosotros los pecadores, ahora y en la hora de nuestra muerte. Amén.
1: Dios te salve María, llena eres de gracia, el Señor está contigo. Bendita tú eres entre todas las mujeres, y bendito es el fruto de tu vientre, Jesús.
0: Santa María, Madre de Dios, ruega por nosotros los pecadores, ahora y en la hora de nuestra muerte. Amén.
1: Dios te salve María, llena eres de gracia, el Señor está contigo. Bendita tú eres entre todas las mujeres, y bendito es el fruto de tu vientre, Jesús.
0: Santa María, Madre de Dios, ruega por nosotros los pecadores, ahora y en la hora de nuestra muerte. Amén.
1: Dios te salve María, llena eres de gracia, el Señor está contigo. Bendita tú eres entre todas las mujeres, y bendito es el fruto de tu vientre, Jesús.
0: Santa María, Madre de Dios, ruega por nosotros los pecadores, ahora y en la hora de nuestra muerte. Amén.
1: Dios te salve María, llena eres de gracia, el Señor está contigo. Bendita tú eres entre todas las mujeres, y bendito es el fruto de tu vientre, Jesús.
0: Santa María, Madre de Dios, ruega por nosotros los pecadores, ahora y en la hora de nuestra muerte. Amén.
1: Dios te salve María, llena eres de gracia, el Señor está contigo. Bendita tú eres entre todas las mujeres, y bendito es el fruto de tu vientre, Jesús.
0: Santa María, Madre de Dios, ruega por nosotros los pecadores, ahora y en la hora de nuestra muerte. Amén.
1: Dios te salve María, llena eres de gracia, el Señor está contigo. Bendita tú eres entre todas las mujeres, y bendito es el fruto de tu vientre, Jesús.
0: Santa María, Madre de Dios, ruega por nosotros los pecadores, ahora y en la hora de nuestra muerte. Amén.
1: Gloria al Padre, y al Hijo, y al Espíritu Santo.
0: Como era en el principio, ahora y siempre, por los siglos de los siglos. Amén.

0: espera.
1: Cuarto misterio.
2: Jesús con la cruz a cuestas.
3: Padre nuestro, que estás en el cielo, santificado sea tu nombre. Venga a nosotros tu reino. Hágase tu voluntad en la tierra como en el cielo.
1: Danos hoy nuestro pan de cada día. Perdona nuestras ofensas, como también nosotros perdonamos a los que nos ofenden. No nos dejes caer en la tentación y líbranos del mal. Amén.
3: Dios te salve María, llena eres de gracia, el Señor está contigo. Bendita tú eres entre todas las mujeres, y bendito es el fruto de tu vientre Jesús.
1: Santa María, Madre de Dios, ruega por nosotros los pecadores, ahora y en la hora de nuestra muerte. Amén.
3: Dios te salve María, llena eres de gracia, el Señor está contigo. Bendita tú eres entre todas las mujeres, y bendito es el fruto de tu vientre, Jesús.
1: Santa María, Madre de Dios, ruega por nosotros los pecadores, ahora y en la hora de nuestra muerte. Amén.
3: Dios te salve María, llena eres de gracia, el Señor está contigo. Bendita tú eres entre todas las mujeres, y bendito es el fruto de tu vientre, Jesús.
1: Santa María, Madre de Dios, ruega por nosotros los pecadores, ahora y en la hora de nuestra muerte. Amén.
3: Dios te salve María, llena eres de gracia, el Señor está contigo. Bendita tú eres entre todas las mujeres, y bendito es el fruto de tu vientre, Jesús.
1: Santa María, Madre de Dios, ruega por nosotros los pecadores, ahora y en la hora de nuestra muerte. Amén.
3: Dios te salve María, llena eres de gracia, el Señor está contigo. Bendita tú eres entre todas las mujeres, y bendito es el fruto de tu vientre, Jesús.
1: Santa María, Madre de Dios, ruega por nosotros los pecadores, ahora y en la hora de nuestra muerte. Amén.
3: Dios te salve María, llena eres de gracia, el Señor está contigo. Bendita tú eres entre todas las mujeres, y bendito es el fruto de tu vientre, Jesús.
1: Santa María, Madre de Dios, ruega por nosotros los pecadores, ahora y en la hora de nuestra muerte. Amén.
3: Dios te salve María, llena eres de gracia, el Señor está contigo. Bendita tú eres entre todas las mujeres, y bendito es el fruto de tu vientre, Jesús.
1: Santa María, Madre de Dios, ruega por nosotros los pecadores, ahora y en la hora de nuestra muerte. Amén.
3: Dios te salve María, llena eres de gracia, el Señor está contigo. Bendita tú eres entre todas las mujeres, y bendito es el fruto de tu vientre, Jesús.
1: Santa María, Madre de Dios, ruega por nosotros los pecadores, ahora y en la hora de nuestra muerte. Amén.
3: Dios te salve María, llena eres de gracia, el Señor está contigo. Bendita tú eres entre todas las mujeres, y bendito es el fruto de tu vientre, Jesús.
1: Santa María, Madre de Dios, ruega por nosotros los pecadores, ahora y en la hora de nuestra muerte. Amén.
3: Dios te salve María, llena eres de gracia, el Señor está contigo. Bendita tú eres entre todas las mujeres, y bendito es el fruto de tu vientre, Jesús.
1: Santa María, Madre de Dios, ruega por nosotros los pecadores, ahora y en la hora de nuestra muerte. Amén.
3: Gloria al Padre, y al Hijo, y al Espíritu Santo.
1: Como era en el principio, ahora y siempre, por los siglos de los siglos. Amén.

0: Quinto misterio:
1: la crucifixión y muerte de Jesucristo.
0: Padre nuestro que estás en el cielo, santificado sea tu nombre. Venga a nosotros tu reino. Hágase tu voluntad en la tierra como en el cielo.
2: Danos hoy nuestro pan de cada día. Perdona nuestras ofensas, como también nosotros perdonamos a los que nos ofenden. No nos dejes caer en la tentación y líbranos del mal. Amén.
0: Dios te salve María, llena eres de gracia, el Señor está contigo. Bendita tú eres entre todas las mujeres, y bendito es el fruto de tu vientre Jesús.
2: Santa María, Madre de Dios, ruega por nosotros los pecadores, ahora y en la hora de nuestra muerte. Amén.
0: Dios te salve María, llena eres de gracia, el Señor está contigo. Bendita tú eres entre todas las mujeres, y bendito es el fruto de tu vientre, Jesús.
2: Santa María, Madre de Dios, ruega por nosotros los pecadores, ahora y en la hora de nuestra muerte. Amén.
0: Dios te salve, María, llena eres de gracia, el Señor está contigo. Bendita tú eres entre todas las mujeres, y bendito es el fruto de tu vientre, Jesús.
2: Santa María, Madre de Dios, ruega por nosotros los pecadores, ahora y en la hora de nuestra muerte. Amén.
0: Dios te salve María, llena eres de gracia, el Señor está contigo. Bendita tú eres entre todas las mujeres, y bendito es el fruto de tu vientre Jesús.
2: Santa María, Madre de Dios, ruega por nosotros los pecadores, ahora y en la hora de nuestra muerte. Amén.
0: Dios te salve María, llena eres de gracia, el Señor está contigo. Bendita tú eres entre todas las mujeres, y bendito es el fruto de tu vientre, Jesús.
2: Santa María, Madre de Dios, ruega por nosotros los pecadores, ahora y en la hora de nuestra muerte. Amén.
0: Dios te salve, María, llena eres de gracia, el Señor está contigo. Bendita tú eres entre todas las mujeres, y bendito es el fruto de tu vientre, Jesús.
2: Santa María, Madre de Dios, ruega por nosotros los pecadores, ahora y en la hora de nuestra muerte. Amén.
0: Dios te salve María, llena eres de gracia, el Señor está contigo. Bendita tú eres entre todas las mujeres, y bendito es el fruto de tu vientre Jesús.
2: Santa María, Madre de Dios, ruega por nosotros los pecadores, ahora y en la hora de nuestra muerte. Amén.
0: Dios te salve María, llena eres de gracia, el Señor está contigo. Bendita tú eres entre todas las mujeres, y bendito es el fruto de tu vientre, Jesús.
2: Santa María, Madre de Dios, ruega por nosotros los pecadores, ahora y en la hora de nuestra muerte. Amén.
0: Dios te salve, María, llena eres de gracia, el Señor está contigo. Bendita tú eres entre todas las mujeres, y bendito es el fruto de tu vientre, Jesús.
2: Santa María, Madre de Dios, ruega por nosotros los pecadores, ahora y en la hora de nuestra muerte. Amén.
0: Dios te salve María, llena eres de gracia, el Señor está contigo. Bendita tú eres entre todas las mujeres, y bendito es el fruto de tu vientre Jesús.
2: Santa María, Madre de Dios, ruega por nosotros los pecadores, ahora y en la hora de nuestra muerte. Amén.
0: Gloria al Padre, y al Hijo, y al Espíritu Santo.
2: Como era en el principio, ahora y siempre, por los siglos de los siglos. Amén.
3: Salve.
0: Dios te salve, Reina y Madre de Misericordia, vida, dulzura y esperanza nuestra. Dios te salve, a ti clamamos los desterrados hijos de Eva. A ti suspiramos gimiendo y llorando en este valle de lágrimas. Ea pues, Señora abogada nuestra, vuelve a nosotros esos tus ojos misericordiosos, y después de este destierro, muéstranos a Jesús, fruto bendito de tu vientre. Oh clemente, oh piadosa, oh dulce Virgen María, ruega por nosotros, Santa Madre de Dios, para que seamos dignos de alcanzar las promesas y gracias de nuestro Señor Jesucristo. Amén. En el nombre del Padre, y del Hijo, y del Espíritu Santo. Amén.

0: Letanías a la Santísima Virgen María. Señor, ten piedad.
1: Señor, ten piedad.
0: Cristo, ten piedad.
1: Cristo, ten piedad.
0: Señor, ten piedad.
1: Señor, ten piedad.
0: Cristo, óyenos.
1: Cristo, óyenos.
0: Cristo, escúchanos.
1: Cristo, escúchanos.
0: Dios Padre Celestial,
1: ten piedad de nosotros.
0: Dios Hijo Redentor del mundo,
1: ten piedad de nosotros.
0: Dios Espíritu Santo,
1: ten piedad de nosotros.
0: Santísima Trinidad, que eres un solo Dios,
1: ten piedad de nosotros.
0: Santa María,
1: ruega por nosotros.
0: Santa Madre de Dios,
1: ruega por nosotros.
0: Santa Virgen de las Vírgenes,
1: ruega por nosotros.
0: Madre de Cristo,
1: ruega por nosotros.
0: Madre de la Divina Gracia,
1: ruega por nosotros.
0: Madre Inmaculada,
1: ruega por nosotros.
0: Madre del Creador,
1: ruega por nosotros.
0: Madre del Salvador,
1: ruega por nosotros.
0: Madre Amable,
1: ruega por nosotros.
0: Madre Admirable,
1: ruega por nosotros.
0: Madre del Buen Consejo,
1: ruega por nosotros.
0: Madre de la Iglesia,
1: ruega por nosotros.
0: Virgen Prudentísima,
1: ruega por nosotros.
0: Virgen Fiel,
1: ruega por nosotros.
0: Virgen Poderosa,
1: ruega por nosotros.
0: Espejo de Santidad,
1: ruega por nosotros.
0: Vaso Espiritual,
1: ruega por nosotros.
0: Vaso Digno de Honor,
1: ruega por nosotros.
0: Vaso Insigne de Devoción,
1: ruega por nosotros.
0: Causa de Nuestra Alegría,
1: ruega por nosotros.
0: Rosa Mística,
1: ruega por nosotros.
0: Torre de David,
1: ruega por nosotros.
0: Torre de Marfil,
1: ruega por nosotros.
0: Casa de Oro,
1: ruega por nosotros.
0: Arca de la Alianza,
1: ruega por nosotros.
0: Puerta del Cielo,
1: ruega por nosotros.
0: Estrella de la Mañana,
1: ruega por nosotros.
0: Salud de los Enfermos,
1: ruega por nosotros.
0: Refugio de los Pecadores,
1: ruega por nosotros.
0: Consuelo de los Afligidos,
1: ruega por nosotros.
0: Auxilio de los Cristianos,
1: ruega por nosotros.
0: Reina de los Ángeles,
1: ruega por nosotros.
0: Reina de los Patriarcas,
1: ruega por nosotros.
0: Reina de los Profetas,
1: ruega por nosotros.
0: Reina de los Apóstoles,
1: ruega por nosotros.
0: Reina de los Mártires,
1: ruega por nosotros.
0: Reina de los Confesores,
1: ruega por nosotros.
0: Reina de las Vírgenes,
1: ruega por nosotros.
0: Reina de todos los Santos,
1: ruega por nosotros.
0: Reina concebida sin pecado original,
1: ruega por nosotros.
0: Reina subida al Cielo,
1: ruega por nosotros.
0: Reina del Santísimo Rosario,
1: ruega por nosotros.
0: Reina de la Familia,
1: ruega por nosotros.
0: Reina de la Paz,
1: ruega por nosotros.
0: Cordero de Dios, que quitas el pecado del mundo,
1: perdónanos, Señor.
0: Cordero de Dios, que quitas el pecado del mundo,
1: escúchanos, Señor.
0: Cordero de Dios, que quitas el pecado del mundo,
1: ten misericordia de nosotros.
0: Ruega por nosotros, Santa Madre de Dios,
1: para que seamos dignos de alcanzar las promesas y gracias de nuestro Señor Jesucristo. Amén.
0: En el nombre del Padre, y del Hijo, y del Espíritu Santo. Amén.

0: de ti.
1: Alegres la mañana. Buenos días.
0: Buenos días, Padre.
1: Celebramos la Eucaristía por todos nosotros de una manera muy especial en acción de gracias por la vida en su cumpleaños de Mónica Cristina Quintana. ¿Está aquí Mónica?

0: esté siempre con todos vosotros.
1: Y con tu espíritu.
0: En medio de la asamblea le abrirá la boca, y el Señor lo llenará del espíritu de sabiduría y de inteligencia. Lo revestirá con un vestido de gloria. Hermanos, hoy en este viernes, que la Iglesia también lo ha tomado como un día penitencial, pensemos en esas palabras de San Agustín cuando dice que el corazón se puede hinchar en la soberbia. Y cuando me creo soberbio, cuando me voy dando cuenta que en mí está esa situación, cuando quiero hacer las cosas como yo quiero y no en el querer de Dios. Todos padecemos de esa lucha. El corazón se va inflando de soberbia, y fuera de esa soberbia pues van entrando los otros pecados. Pidámosle al Señor que nos dé la gracia de la humildad para reconocernos que aunque tengamos muchos años de vida y muchos recorridos en la vida de la fe cristiana, que no estamos hechos, que todos los días necesitamos que el Señor amase este barro, esta debilidad, y nos dé la gracia de su amor y de su perdón. Señor, ten misericordia de nosotros,
1: porque hemos pecado contra ti.
0: Muéstranos, Señor, tu misericordia,
1: y danos tu salvación.
0: Dios Todopoderoso, tenga misericordia de nosotros, perdone nuestros pecados y nos lleve a la vida eterna.
1: Amén.

0: Oremos. Renueva, Señor, en tu Iglesia el espíritu que infundiste en tu obispo San Agustín, para que llenos de ese mismo espíritu tengamos sed solamente de ti, fuente de la verdadera sabiduría, y te busquemos como creador del amor supremo. Por nuestro Señor Jesucristo, tu Hijo, que vive y reina contigo en la unidad del Espíritu Santo y es Dios por los siglos de los siglos.
1: Amén.

Lectura de la primera carta del apóstol San Pablo a los Corintios. Hermanos, no me envió Cristo a bautizar, sino a anunciar el Evangelio, y no con sabiduría de palabras, para no ser ineficaz la cruz de Cristo. Pues el mensaje de la cruz es necedad para los que se pierden, pero para los que se salvan, para nosotros es fuerza de Dios. Pues está escrito: destruiré la sabiduría de los sabios.

0: frustraré la sagacidad de los sagaces. ¿Dónde está el sabio? ¿Dónde está el docto? ¿Dónde está el sofista de este tiempo? ¿No ha convertido Dios en necedad la sabiduría del mundo? Y puesto que en la sabiduría de Dios el mundo no conoció a Dios por el camino de la sabiduría, quiso Dios valerse en la necedad de la predicación para salvar a los que creen. Pues los judíos exigen signos, los griegos buscan sabiduría, pero nosotros predicamos a Cristo crucificado, escándalo para los judíos, necedad para los gentiles, pero para los llamados judíos o griegos, un Cristo que es fuerza de Dios y sabiduría de Dios. Pues lo necio de Dios es más sabio que los hombres, y lo débil de Dios es más fuerte que los hombres. Palabra de Dios.
1: Te alabamos, Señor.
2: La misericordia del Señor llena la tierra.
1: La misericordia del Señor llena la tierra.
2: Aclamen justos al Señor, que merece la alabanza de los buenos. Den gracias al Señor con la cítara, toquen en su honor el arpa de 10 cuerdas.
1: La misericordia del Señor llena la tierra.
2: La palabra del Señor es sincera y todas sus acciones son leales. Él ama la justicia y el derecho y su misericordia llena la tierra.
1: La misericordia del Señor llena la tierra.
2: El Señor deshace los planes de las naciones, frustra los proyectos de los pueblos, pero el plan del Señor subsiste por siempre, los proyectos de su corazón de edad en edad.
1: La misericordia del Señor llena la tierra.

0: El Señor esté con vosotros.
1: Y con tu espíritu.
0: Proclamación del Santo Evangelio según San Mateo.
1: Gloria a ti, Señor.
0: En aquel tiempo dijo Jesús a sus discípulos esta parábola: El reino de los cielos se parece a 10 vírgenes que tomaron sus lámparas y salieron al encuentro del esposo. 5 de ellas eran necias y 5 eran prudentes. Las necias, al tomar las lámparas, no se proveyeron de aceite; en cambio, las prudentes se llevaron alcusas de aceite con las lámparas. El esposo tardaba. Les entró sueño a todas y se durmieron. A medianoche se oyó una voz: que llega el esposo, salgan a su encuentro. Entonces se despertaron todas aquellas vírgenes y se pusieron a preparar sus lámparas. Y las necias dijeron a las prudentes: dednos de su aceite, que se nos apagan las lámparas. Pero las prudentes contestaron: por si acaso no hay bastante para ustedes y nosotras, mejor es que vayan a la tienda y se lo compren. Mientras iban a comprarlo, llegó el esposo, y las que estaban preparadas entraron con él al banquete de bodas, y se cerró la puerta. Más tarde llegaron también las otras vírgenes diciendo: Señor, Señor, ábrenos. Pero él respondió: en verdad les digo que no las conozco. Por tanto, velen, porque no saben el día ni la hora. Palabra del Señor.
1: Gloria a ti, Señor Jesús.
0: Como lo decíamos en el día de ayer, hemos iniciado la proclamación de la palabra de la primera carta del apóstol San Pablo a los Corintios. Y es fascinante cuando usted incluso se coloca como tarea que se abrió un texto sagrado para su vida, que le ilumina, que le va fortaleciendo, y que como que no se pierda usted, no las Eucaristías, porque muchas veces los textos pueden pasar del capítulo primero y de pronto pasado mañana leer el 3 o el 4. Lleve la continuidad y va viendo lo maravilloso de lo que hoy nos está hablando Pablo. Pablo nos consuela a cada uno de nosotros, porque Pablo era un hombre muy versado, muy inteligente, pero también nos ayuda en algo muy especial, de que no es de esa sabiduría humana que uno encuentra en los libros, en la investigación, en lo que a uno le da algunos criterios para apoyarse en ellos, que no son malos. De hecho, yo les podría llegar a decir de que yo envidio a algunos colegas míos, porque yo digo: bendito sea Dios, qué hombres tan brillantes para exponer ciertas situaciones de la palabra de Dios con tanta precisión, con fechas, con historias maravillosas de los santos, de la cual yo padezco de mala memoria. Pero qué tan bueno cuando Pablo le dice a uno: a ver, es que esa gran sabiduría usted la encuentra es en la cruz. Yo he podido entender de pronto a un hermano sacerdote que un día me estaba confesando y yo lo veía que él en la mano tenía la cruz, y me iba escuchando y miraba la cruz y miraba la cruz. No tener la cruz como un amuleto, sino descubrir que en esa cruz, en la que padeció y murió nuestro Señor Jesucristo, de ahí es que surge la verdadera sabiduría que necesita el mundo y la que necesita usted personalmente para que no se resista a abrazar la cruz. Todos tenemos, todos de una manera muy especial, ni hay cruces chiquitas ni grandes. Me hace acordar de una pequeña historia de un hombre que le dice al Señor que le cambie la cruz, que le cambie la cruz, que eso tan pesado, que por qué, cómo se le ocurrió darle esa cruz tan pesada. Entonces el Señor lo llevó a un taller donde habían un montón de cruces de todos los tamaños y de todos los gustos. Entonces le dijo: escoja pues la suya, a ver cuál quiere. Y cogió la más chiquitica, la que menos le pesaba, y salió muy contento. Y después volvió, que de todas maneras esa cruz le pesaba. Y el Señor le dijo: es que con esa cruz que usted entró, con esa misma usted volvió a salir. Es poder abrazar y entender de que desde esa cruz está esa sabiduría para usted poder sobrellevar los sufrimientos. No, por eso Pablo dice: predicamos a un Cristo crucificado. Por eso los santos, y especialmente Santa Teresa, decía una cosa: miren al crucificado y todo se les hará fácil. No nos cansemos de pedir esa gracia del saber de Dios en la cruz que nosotros tenemos que contemplar y la que nosotros tenemos que abrazar. Digamos una palabrita del Evangelio, porque el Evangelio, yo me admiro de todas las predicaciones antes de salir aquí a la Eucaristía. Ya he escuchado como por lo menos unas 6 o 7 lecciones divinas, y todos para saber manejar el Evangelio de una manera tan especial y tan distinta, pero con una gran sabiduría que solamente viene de Dios. Y entonces uno puede coger este Evangelio de las doncellas, tanto necias como prudentes, al derecho y al revés, y hacer varias reflexiones de ese texto tan maravilloso. Pensemos como en varias cosas. Una de ellas: ¿cómo estoy cargando mi vida del aceite? Yo no puedo esperar que el otro me dé de su aceite, no porque me convierta en una persona egoísta, porque uno podría decir, porque las prudentes no le quisieron dar un poquitico. No, es que yo tampoco me puedo quedar sin lo mío, y cada uno tiene que ir buscando también lo suyo. Yo no puedo, por ejemplo, digamos una cosa, usted dice: no, es que mi abuelita va a misa por mí. No, su abuelita va a la misa para ella llenarse. Usted necesita ir a la misa para también poderse llenar. Usted no puede estar esperando que entonces que la abuelita es la que le va a llevar a usted el aceite. Ella será reflejo de lo que Dios estará haciendo en ella, pero usted va a necesitar todos los días también de irse llenando de ese aceite. Por eso es que es tan bonito cuando usted se acerca al sacramento del perdón, se acerca al sacramento de la Eucaristía, se acerca a contemplar la palabra de Dios que le da el verdadero aceite para que su lámpara no se apague. Y finalmente, piense también que es para usted y es para mí lo que dice: llega el esposo, salid a recibirlo. ¿Cómo te estás preparando? ¿Cómo me estoy preparando para recibirlo? Qué bueno de que quizás no nos vamos a morir hoy y tendremos tiempo para muchas cosas, pero que vaya taladrando en el corazón: llega el esposo, salid a recibirlo. Y el Señor llega a través de todas las personas y de todos los acontecimientos que hoy usted va a vivir, con los que usted se va a encontrar. Vuelvo a repetirles una de las palabras del Papa León cuando estuvo en España, que decía que la verdadera adoración era ponerse de rodillas ante el pobre. Que cada uno de nosotros descubramos al esposo que llega en ese pobre que vamos a encontrar en el camino, que vamos a encontrar en aquella historia o acontecimiento que nos toque vivir, dentro del trabajo, dentro del estudio, dentro de los quehaceres del hogar. Que hoy San Agustín nos ayude, como dice él sobre la reflexión del Salmo 50, que el corazón hay que quebrantarlo, y que el corazón, si uno lo quebranta, ¿qué importa que el corazón se pierda entregándolo? Amén.
1: Amén.

0: Orad, hermanos, para que este sacrificio mío y vuestro sea agradable a Dios Padre Todopoderoso.
1: El Señor reciba de tus manos este sacrificio para alabanza y gloria de su nombre, para nuestro bien y el de toda su santa Iglesia.
0: Al celebrar el memorial de nuestra salvación, suplicamos, Señor, tu clemencia, para que este sacramento de piedad sea para nosotros signo de unidad y vínculo de caridad. Por Jesucristo nuestro Señor.
1: Amén.
0: El Señor esté con vosotros.
1: Y con tu espíritu.
0: Levantemos el corazón.
1: Lo tenemos levantado hacia el Señor.
0: Demos gracias al Señor nuestro Dios.
1: Es justo y necesario.
0: En verdad, es justo y necesario, es nuestro deber y salvación darte gracias siempre y en todo lugar, Señor Padre Santo, Dios Todopoderoso y Eterno, por Cristo Señor nuestro. Porque nos concedes la alegría de celebrar hoy la fiesta de San Agustín, fortaleciendo a tu Iglesia con el ejemplo de su vida santa, instruyéndola con su palabra y protegiéndola con su intercesión. Por eso, con los ángeles y con la multitud de los santos, te cantamos el himno de alabanza, diciendo sin cesar: el

Santo eres en verdad, Señor, que desde el principio del mundo obras siempre para que el hombre sea santo, como tú mismo eres santo. Te pedimos que mire los dones de tu pueblo y derrame sobre ellos la fuerza de tu espíritu, para que se conviertan en el cuerpo y la sangre de tu amado Hijo Jesucristo, en quien nosotros también somos hijos tuyos. Aunque en otro tiempo estábamos perdidos y éramos incapaces de acercarnos a ti, nos amaste hasta el extremo. Tu Hijo, que es el único justo, se entregó a sí mismo a la muerte, aceptando ser clavado en la cruz por nosotros. Pero antes de que sus brazos extendidos entre el cielo y la tierra trazasen el signo indeleble de tu alianza, él mismo quiso celebrar la Pascua con sus discípulos. Mientras comía con ellos, tomó pan y, dando gracias, te bendijo, lo partió y se lo dio diciendo: tomad y comed todos de él, porque esto es mi cuerpo que será entregado por vosotros.

Del mismo modo, acabada la cena, sabiendo que iba a reconciliar todas las cosas en sí mismo por su sangre derramada en la cruz, tomó el cáliz, lleno del fruto de la vid, y dándote gracias de nuevo, lo pasó a sus discípulos diciendo: Tomad y bebed todos de él, porque este es el cáliz de mi sangre, sangre de la alianza nueva y eterna, que será derramada por vosotros y por todos los hombres para el perdón de los pecados. Haced esto en conmemoración mía.

0: Hermanos, aquí está Jesús en medio de nosotros. Él es el sacramento de nuestra fe.
1: Anunciamos tu muerte, proclamamos tu resurrección. Ven, Señor Jesús.
0: Así pues, al hacer el memorial de tu Hijo Jesucristo, nuestra Pascua y nuestra paz verdadera, celebramos su muerte y resurrección entre los muertos, mientras esperamos su venida gloriosa. Te ofrecemos, Dios fiel y misericordioso, la víctima que reconcilia a los hombres contigo. Mira bondadosamente, Padre misericordioso, a quienes unes a ti por el sacrificio de tu Hijo, y concédeles, por la fuerza del Espíritu Santo, que participando de un mismo pan y de un mismo cáliz, formen en Cristo un solo cuerpo en el que no haya ninguna división. Guárdanos siempre en comunión de fe y amor con nuestro Papa León, con nuestro Obispo Juan Fernando, su párroco, el Padre Elkin, su vicario cooperador, John Fernando, su diácono, Carlos Mario, las religiosas que se encuentran hoy con nosotros, para que el Señor les ayude siempre a vivir con fidelidad su misión y vean en cada persona el rostro de Dios. Ayúdanos a esperar la venida de tu reino. Bendice la vida de Mónica Cristina Quintana, que te agradece este don de la vida. Llénala de los frutos de tu amor. Haz que nos presentemos nosotros a ti, santos entre los santos del cielo, con Santa María la Virgen, Madre de Dios, su esposo San José, con los apóstoles y con todos los santos, San Agustín, y con nuestros hermanos difuntos que confiamos humildemente a tu misericordia. Entonces, liberados por fin de toda corrupción y constituidos plenamente en nuevas criaturas, te cantaremos gozosos la acción de gracias de tu ungido que vive eternamente. Por Cristo, con Él y en Él. A ti, Dios Padre omnipotente, en la unidad del Espíritu Santo, todo honor y toda gloria por los siglos de los siglos.
1: Amén.
0: Antes de participar del banquete de la Eucaristía, signo de reconciliación fraterna, oremos juntos como el Señor nos ha enseñado. Padre nuestro, que estás en el cielo, santificado sea tu nombre. Venga a nosotros tu reino, hágase tu voluntad así en la tierra como en el cielo. Danos hoy nuestro pan de cada día. Perdona nuestras ofensas, como también nosotros perdonamos a los que nos ofenden. No nos dejes caer en la tentación y líbranos del mal. Líbranos, Señor, de todos los males y concédenos la paz en nuestros días, para que, ayudados por tu misericordia, vivamos siempre libres de pecado y protegidos de toda perturbación, mientras esperamos la gloriosa venida de nuestro Salvador Jesucristo.
1: Tuyo es el reino, tuyo el poder y la gloria por siempre, Señor.
0: Señor Jesucristo, que dijiste a tus apóstoles: mi paz os dejo, mi paz os doy. No mire nuestros pecados, sino la fe de tu Iglesia. Y conforme a tu palabra, concédenos la paz y la unidad. Tú que vives y reinas por los siglos de los siglos.
1: Amén.
0: La paz del Señor esté siempre con todos vosotros.
1: Y con tu espíritu.
0: Daos fraternalmente un saludo de paz.

0: Dice el Señor: uno solo es su maestro, Cristo. Todos ustedes son hermanos. Este es Jesús, el Cordero de Dios, que quita el pecado del mundo. Dichosos los invitados a esta cena.
1: Señor, yo no soy digna de que tú entres en mi casa, pero una palabra tuya bastará para sanarme.
0: El cuerpo de nuestro Señor Jesucristo me guarde para la vida eterna.
1: Amén.

0: sangre de Cristo, libérame. Agua del costado de Cristo, lávame. Pasión de Cristo, confórtame.
1: Oh, mi buen Jesús, óyeme. Dentro de tus llagas esconde. No permitas que me aparte de ti. Del enemigo malo defiéndeme. En la hora de mi muerte llama. Mándame ir a ti para que con tus santos te alabe y te bendiga por los siglos de los siglos. Amén. Oremos. Te rogamos, Señor, que nos santifique la participación en la mesa de Cristo para que hechos miembros suyos seamos lo que recibimos. Por Jesucristo nuestro Señor.
2: Amén.
1: Para Mónica Cristina, cumpleaños feliz, te deseamos a ti. Cumpleaños para ella, cumpleaños feliz, que los cumplas feliz.

Jesús, que Dios te dé mucha vida y mucha felicidad, que Dios te dé mucha vida y muchos años.

0: Muy bien. El Señor esté con vosotros.
1: Y con tu espíritu.
0: Y la bendición de Dios Todopoderoso, Padre, Hijo y Espíritu Santo, descienda sobre vosotros y les acompañe siempre.
1: Amén.
0: Pueden llevar la paz.
1: Demos gracias a Dios.
0: Que tengan un feliz viernes en el
1: Señor. Gracias, Padre, igualmente para usted.

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Hola, ¿qué tal? ¿Cómo amanecen? Muy buenos días. Saludo muy especial a todo este hermoso suroeste antioqueño. Saludo con todo el amor del mundo, que la bendición de Dios llegue a ustedes. Gracias. Gracias por permitirnos acompañarlos ahí en la vereda, en su trabajo, en el transporte, en el camino, en todas partes. Gracias, gracias por permitirnos acompañarnos con todas las emisoras de la red Ecosura que se unen para este maravilloso espacio de reflexión, de tranquilidad, de amor con el obispo en casa. Saludamos a la emisora, a nuestra radio, los 98.4 en Titiribí, don Orlando Mejía, que se encuentra ya también en Radio Libertad en Venecia, que ya está al aire, Linis, ¿cómo vamos? 89.4 en la emisora Lluvia, los 95.4 del FM, con don Leito Arroyave. Allá están los Leos, el Leo Arroyave y Leo Cortocircuito, un abrazo para ellos. También en Cerros Estéreo, los 107.4 en Fredonia, con Gilberto Rendón. Puerta Sur, en Caldas, 206.5, con Juan Guillermo Vázquez Arroyave, con Carlos Mario Bolívar, que está conectadito desde la mañana. Un abrazo también para Tato, ahí está Juan Alejandro y JR. La Voz de Amagá, los 105.4 del FM, con Estefanía Torres. Por supuesto, Milenio Estéreo, en uno de los penthouse que tenemos en el suroeste antioqueño, ese balcón hermoso, grande, esa vista tan preciosa de Montebello, con John Jairo Morales en los 88.4. Radio Ciudad Bolívar, allá en el calorcito abajo, qué belleza, ahí está el hombre, un abrazo gigante para ellos. Armenia Mantequilla, que está en los

0: 94.4 con La Voz de Armenia, con la locutora Blanca Rosa Osorio. Abrazo también. En Angelópolis Estéreo, 107.4 FM, John Jairo Arroyave, JJ Arroyave. ¿Será primo hermano de Leo Arroyave? Yo se lo voy a preguntar ahorita. Emisora Guaca Estéreo, esta está en el occidente de Antioquia también. En el Iconia, con Alejandro Charlot en el 95.4. Cordial Estéreo, 101.1 FM en Santa Bárbara, otro de los penthouse. Este es el penthouse 1104, sí, en Santa Bárbara está Lina Arroyave, debe ser también prima hermana de Leo y de Cortocircuito y de JJ. Abrazo para Lina, para todos los que están conectados con nosotros, Dios los bendiga. Qué placer y qué gusto que nos permitan acompañarlos, 12 emisoras, más de 60 municipios de cobertura. Llegamos al suroeste antioqueño, occidente de Antioquia, departamento del Chocó, departamento de Caldas, a Risaralda también llegamos. Un abrazo para todos y recuerden que este programa tiene una línea directa. Esa línea directa es el 324-655-2129. Vuelvo y se lo repito, despacio, tío, venga. 324-655-2129. Ahí, en ese número, envíenos sus fotos, sus saludos, sus audios. Llamen si quiere. Nuestra línea de celular ya está activa. 324-655-2129 o con las líneas de cada una de sus emisoras. María Cristina, muy buenos días. ¿Cómo amaneciste, querida? ¿Cómo va todo? Bienvenida al Obispo en Casa. ¿Cómo has estado?
1: Gallo, buenos días. Un saludo muy especial para todos nuestros oyentes, para quienes nos escuchan en su barrio, en su vereda, con esos paisajes tan hermosos que nos mandan cada 15 días, esas foticos que Ave María antojan. De verdad, qué alegría, qué gusto estar en este programa, el Obispo en Casa, como siempre, como cada 15 días. Hoy no nos acompaña Monseñor Juan Fernando Gallo. Esta semana los sacerdotes están en la Semana de la Fraternidad, un encuentro de oración, de comunión, de estudio también. Entonces, bueno, la oportunidad también para orar por nuestro obispo, por nuestros sacerdotes, para que Dios siempre los asista y sean unos buenos pastores.
0: Vienen de unas semanas muy cargadas de trabajo, vienen de un momento en el cual pues sabemos lo que pasó, sí, hace ya poco más de 20 días.
1: Sí, sí,
0: sabemos que esa responsabilidad de la salud mental también recae sobre ellos y han tenido un trabajo muy fuerte, muy complejo, y además de eso se mezcla con algo que vivimos hace poco en el hermano municipio de La Estrella, ¿sí?, aquí en La Tablaza, donde nos reunimos, claro, toda la diócesis se reunió para ese nuevo plan diocesano, que es la hoja de ruta, donde dijimos, bueno, este es el barco y vamos a irnos con este barco de esta manera.
1: Por supuesto.
0: Eso es un trabajo teórico también muy complejo y donde se vuelve práctico con las comunidades. Así que ellos tienen que tomarse ese momento para poder respirar, reagruparse, volver a estar en sintonía con lo que se tiene que hacer, porque
1: claro,
0: nos
1: que
0: falta,
1: sí,
0: todavía mucho, María.
1: Recargando energías, por supuesto.
0: María, hoy entonces, si uno dice, no está el obispo en casa,
1: ¿entonces,
0: cierto?,
1: ¿quién?
0: Entonces Gallo le va a tocar hacer las oraciones, María Cristina le va a tocar hacer las oraciones. Pues no, resulta que el equipo de trabajo que tenemos en la diócesis es bastante amplio. Hoy estas comunidades también tienen pastores en formación, tienen gente que con alegría, con espíritu de comunión, abre también las puertas de la casa, un espacio para encontrarnos, para hablar de la vida de nuestra diócesis, escuchar la voz del pastor, compartir y caminar. Hoy nos acompaña en la dirección del programa, hoy va a ser el conductor elegido del programa.
1: Sí, claro, no, que sí.
0: Bueno, el chofer, pues hágale, métale, chofer. Montebello compuesto, Montebello.
1: Bueno, y es una persona conocida de la casa. Hace parte del equipo de la Vicaría de Pastoral, así que lo hemos visto en retiros, uh-huh, en encuentros, trabajando con nuestras comunidades. Entonces, realmente es alguien de la casa.
0: Lo difícil es verlo descansando. Eso sí va a ser lo duro.
1: Eso sí.
0: Mi queridísimo Nelson Salas Londoño, en la dirección del programa, el seminarista, hombre, multipolifacético. Nelson, ¿cómo estás? Bendiciones, hermano, ¿cómo amanece?
2: Dios mío, pero qué fue esa presentación.
0: Para que vaya hirviendo, que eso aquí es, hermano, eso aquí es como tiene que ser, con el amor. ¿Dijimos mentiras? Ninguna.
2: No, muy buenos días, muy buenos días, María Cristina, muy buenos días, pues, Gallo, y también muy buenos días a todas las personas que nos escuchan a través de las emisoras de la red Ecosura. De verdad que para mí es un gusto, es un placer estar aquí compartiendo este espacio. Me uno también a la oración que María Cristina mencionó hace un momento por el obispo y también, pues, por los sacerdotes. Están en la Semana de la Fraternidad, incluso ya hoy termina. Y bueno, lo que se busca también precisamente en ese todo este ejercicio del sacerdocio es muy importante, la fraternidad, porque solos es muy complejo llevar este ejercicio. Entonces es como fortalecer también esta parte. Ha sido una preocupación del obispo y bueno, de verdad, de nuevo contento, feliz, poco nervioso, pues, porque aquí antes de empezar me dijeron que nos escuchan allí, nos escuchan acá, que saludos y todo, y bueno, genial, chévere.
0: Yo pensé que se había puesto nervioso, era porque le tocaba invitar a desayunar, pero bueno, no, si nada más es por eso, Nelson, no se preocupe, hermano. Nelson, vamos a arrancar como realmente se tiene que iniciar todo en la vida. No importa si es un momento en el cual usted va a trabajar, no importa si usted va a ir a estudiar, no importa si usted se va a levantar a hacer oficio, si va a despachar, sea lo que sea que tenga que hacer, hágalo con Dios. Así que vamos a iniciar este obispo en casa como realmente tiene que ser, con oración.
2: Bueno, vamos entonces a ponernos en las manos del Señor en este momento, pidiéndole que su Espíritu Santo nos asista, que este Espíritu nos ayude a nosotros a tomar nuestras decisiones, a vivir nuestras decisiones, a discernir nuestra vida. El Espíritu Santo no lo dejemos solo como para momentico. Yo creería que esa debería ser nuestra primera oración del día, que Él nos asista, pues, como en toda la jornada. Entonces nos vamos a reunir en el nombre del Padre, y del Hijo, y del Espíritu Santo. Amén. Amén. Bueno, mentalmente allá desde sus casas vamos a seguir esta oración. Ven, Espíritu Santo, ven a nuestros corazones y enséñanos a mirar con los ojos de Jesús. Ven, Espíritu de Dios, quita de nosotros la indiferencia, el egoísmo y la comodidad que muchas veces nos hacen pasar de largo ante el sufrimiento de los demás. Danos un corazón sensible para reconocer al que sufre, valentía para acercarnos, generosidad para ayudar y perseverancia para acompañar. Haznos comprender que nadie puede vivir solo, que todos necesitamos de los demás y que el dolor de un hermano nunca puede sernos indiferente. Espíritu Santo, haznos instrumentos de solidaridad, de fraternidad y de esperanza. Amén. Espíritu Santo, ilumínanos y santifícanos. Bueno, entonces, siempre es bueno que nuestra oración la acompañemos, y es, pues, como lo ideal, que nuestra oración siempre la acompañemos iluminada por la palabra. La palabra es la que debe iluminar esta oración. Bueno, antes de empezar con la palabra, hoy es 28 de agosto, día de San Agustín, un santo, pues, muy famoso en nuestra iglesia, padre de la iglesia. Nació en el 354 y bueno, lo celebramos hoy, 28 de agosto. Incluso tiene mucho que ver con el tema de hoy, que ya ahorita vamos a mencionar, pero entonces antes vamos a escuchar este texto bíblico que yo creo que es muy conocido por todos.
1: Dijo Dios: hagamos al hombre a nuestra imagen y semejanza, que domine los peces del mar, las aves del cielo, los ganados y los reptiles de la tierra. Y creó Dios al hombre a su imagen, a imagen de Dios lo creó, varón y mujer los creó. Dios los bendijo y les dijo Dios: sed fecundos y multiplicaos, llenad la tierra y sometedla, dominad los peces del mar, las aves del cielo y todos los animales que se mueven sobre la tierra. Y dijo Dios: mirad, os entrego todas las hierbas que engendran semilla sobre la superficie de la tierra, y todos los árboles frutales que engendran semilla, os servirán de alimento. Y la hierba verde servirá de alimento a todas las fieras de la tierra, a todas las aves del cielo, a todos los reptiles de la tierra y a todo ser que respira. Y así fue. Vio Dios todo lo que había hecho y era muy bueno. palabra de Dios.
2: Te alabamos, Señor. Bueno.
0: Buen día para todos. Un saludo a Nelson, paisano. Le pido oración por todos los sacerdotes, en especial por el Padre Walter. También pido oración por mi pueblo Angelópolis, sus veredas. También pido especial oración por todos los enfermos. Muchas gracias y un feliz día. Nos escriben desde allá, desde su tierra.
2: Ay, mi tierra querida, Angelópolis, Cristina y yo, pues vecinos.
1: Bueno, a ver, nosotros somos angelopolitanos, Nelson y yo sí quiero aprovechar para mandar un saludo muy especial a mi vereda.
0: Qué bien, ¿cómo
1: se llama? Que yo sé que nos están escuchando porque en estos días estuve allá y son fieles oyentes, la vereda de Cienaguita.
0: Cienaguita.
1: Un abrazo muy, muy especial, de verdad que sí, qué gusto que nos estén escuchando y bueno, todo el cariño.
0: No está el obispo, pero tenemos fieles representantes de esta iglesia que no para. Gracias por llenar este momentico de fe, de esperanza y de alegría desde Montebello.
2: Bueno, un saludo pues para todos los que a esta hora envían sus saludos también, porque nos hacen saber, conocemos pues entonces que nos están escuchando y seguramente muchas personas que no nos mandan sus saludos, pero están ahí, le reiteramos pues ese saludo desde nuestro corazón, desde este estudio. Bueno, ahorita María Cristina nos estaba proclamando el texto del Génesis, capítulo 1, versículos del 26 al 31. No sé, María Cristina Gallo, si... bueno, yo creería que para fines de esta reflexión convendría de pronto adelantarnos a decir cuál es el tema de hoy.
0: Mijo, usted es el conductor del programa, usted es el chofer del programa.
1: Hoy
0: yo lo único que hago es cobrar el pasaje. María Cristina está muy atenta también de que las ventanillas estén abiertas aquí en el carro, pero eso no hay problema, hágale.
2: Bueno, hoy, oiga, le cuento pues conductor sin pase, para que sepa.
0: Virgen Santísima. Bueno, ahí está.
2: Listo, les cuento pues que el tema de hoy es solidaridad en tiempos de crisis, a propósito precisamente, bueno, yo creería que no solo lo que nos sucedió hace ya 18 días acá pues en Colombia, lo que vivimos, el sismo que dejó, esta tragedia pues que dejó como tantas situaciones, tantas víctimas, tantas realidades pues de dolor que aún hoy todavía se viven, hay otras que ya se han estado pues mitigando y surgiendo, pero miremos que también las noticias nos hablan continuamente de otra realidad, de lo que sucedió hace poco en Nepal, pues como esta avalancha sí. Que se llevó.
0: Este tema, imposible no asociarlo en una escala muy similar, lástima pues la cantidad de fallecidos, pero es muy similar a lo que ocurrió en Armero. En Armero, porque fue una avalancha, una avenida torrencial, donde se desprende parte del volcán Nevado del Ruiz, donde baja literalmente por un cañón. Se lleva primero toda lo que es el tema eléctrico y de comunicaciones, y el resto, pues hombre, las imágenes son sencillamente escalofriantes. Pero aquí también viene algo muy importante, y es que en redes sociales circula de todo. Sí, y entonces señor. Ya hay unas imágenes que son viejas, de otros momentos, que también son impresionantes, y ya las montan ahí, entonces se multiplica la alarma. Ay, va a volver a temblar. Vea que está temblando, sí, y yo les garantizo, hoy va a temblar, y mañana también, y pasado mañana también. Todos los días tiembla, ¿no? Todos los días tiembla.
2: Sí, claro.
0: Todos los días la tierra está en movimiento, y no son uno o dos, son centenares de movimientos los que se registran. Pero aquí hay que hacer dos cosas importantes. Una la dijo Charlie Brown, el fiel amigo de Snoopy, y otra la dice Monseñor. Monseñor da un mensaje muy bonito y dice: no nos podemos quedar en el 10 de agosto a las 7:34 de la mañana sin olvidar lo que pasó, sin dejar atrás a las víctimas y a los afectados. Hay que seguir adelante, hay que visitar los pueblos. Hace 8 días tocamos ese tema también en Conexión Tierra y Cultura, donde la psicóloga Jacqueline nos decía: hay que salir. Monseñor dice que hay que apoyar las economías de los municipios yendo a visitarlos, haciendo el gastico allá. ¿Y saben, Nelson, qué decía Charlie Brown a Snoopy?
2: ¿Qué decía?
0: Le decía a Charlie Brown a Snoopy: es que un día de estos nos vamos a morir. Un día de estos nos vamos a morir. ¿Y sabe qué le dijo el perrito Snoopy? Sí, pero los otros días no.
2: Los otros días no.
0: Los otros días no nos vamos a morir. Entonces, esta vida hay que seguir de la mano de Dios. Esa oración, hermano, bonita. Esa oración que acabaste de hacer, ¿sabe qué? Lo llena uno de tranquilidad. lo llena a uno de muchísima fuerza.
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0: está haciendo la diócesis? ¿En qué anda, hombre? Ya terminamos lo del el tema importantísimo de ese encuentro que tuvimos hace 15 días. Tuvimos un encuentro en el cual pues se marca la hoja de ruta en ese encuentro diocesano. ¿En qué anda la diócesis, Nelson? ¿Qué andamos haciendo?
1: Bueno, yo quisiera como mencionar un poco el trabajo que se viene haciendo desde la Vicaría de Pastoral. No sé si de pronto algunos han escuchado de esta vicaría, que es la vicaría que dinamiza y mueve precisamente, valga la redundancia, toda la parte pastoral de la diócesis. Entonces es como todo el trabajo con las delegaciones, como todo el trabajo con las parroquias. Y bueno, varias cosas se han venido haciendo incluso como desde este principio de año y en aras pues precisamente de este nuevo plan diocesano 2026-2030. Bueno, en varias parroquias ya hemos hecho un encuentro, un retiro que se llama Retiro de Avivamiento. Ajá. No avivamiento como lo que conocemos.
0: Que se aviven.
1: Ponga de vivo. ¿De qué se trata? Ya nuestra diócesis, nuestras parroquias tienen unos procesos, tienen unas comunidades, tienen unos grupos, pero es necesario hacerlos caer en cuenta de por qué están ahí. ¿Y por qué están ahí? Porque precisamente por su condición de bautizados también son misioneros y también tienen una actividad apostólica, y se trata precisamente de motivar, de reanimar, de revitalizar como toda esta parte. No es que ya de ahí se solucione toda la realidad pastoral de una parroquia, sino es que se motiven nuevamente a los agentes y que haya nuevas personas que también pues quieran hacer parte de toda esta experiencia de iglesia viva. Es que se trata de eso, de que nuestra iglesia muestre que es una iglesia viva. Entonces se dan pues como algunos momentos dentro de este retiro, animados pues por algo que se llama el querigma, que se anima pues como desde varios aspectos. El primero, el amor de Dios, caemos en situación de pecado, pero el Señor nos salva, y por esa salvación pues ya nosotros vamos camino hacia Dios con la conversión. Se hace reflexión con algunos signos y pues bueno, ha sido, según nos han dicho en algunas parroquias, una experiencia que ha permitido como reactivar, remotivar, si cabe pues esa expresión, como todo el trabajo pastoral en las parroquias. Bueno, desde el Instituto Diocesano, que también hace parte pues como de la Vicaría de Pastoral, se han venido dando formaciones este año en liturgia, en catequesis, en formación para catequistas de pequeñas comunidades, coordinadores de pequeñas comunidades y miembros de consejos parroquiales, de consejos pastorales parroquiales. De la mano de la Delegación de Misiones se ha venido formando en misionología, y últimamente hemos tenido dos cursos que son uno de catequistas, de cursillos prebautismales, y otro para catequistas de adultos. Todo esto en la línea incluso de esto que plantea el plan pastoral, y es la formación de discípulos misioneros. O sea, que no sea solamente salir por salir, hacer por hacer, sino que es necesario tener elementos, no irnos como por pasión o por emoción, sino tener elementos. Y bueno, yo sí quisiera como hacer énfasis en lo que fue el pasado encuentro diocesano del 17 de agosto, que es un encuentro que se hace cada año, ya hace 22 años se viene realizando. Se reúne a las pequeñas comunidades, grupos y movimientos apostólicos de la diócesis.
0: ¿Pequeñas? Ese gentío tan
1: 2000,
0: berraco.
1: Oiga, 2000 personas.
0: Ay, hermano, esas tribunas hasta arriba llenas. Y es que no hay donde meterlo, póngalos abajo. Gerentes, ¿por dónde
1: hasta
0: pasamos?
1: Sillas y todo.
0: Hágale queso. Oiga, pequeñas, ¿cómo eran las grandes? Qué gentío tan impresionante, pero a qué fiesta tan bacana.
2: Bueno, y aprovechando que Nelson está aquí, yo sí quisiera... Oíste, gallo, yo sí quisiera... Nelson, mil gracias. Yo sé que muchos de los que nos están escuchando estuvieron allá, vivieron el momento, y qué bueno resaltar que gran parte de ese encuentro fue un éxito gracias a la labor de Nelson. Nelson, de verdad, muchas felicitaciones y muchísimas gracias.
0: Yo que le dije, que él no descansaba. Yo le decía, no. Se lo dije, no se lo
2: un
0: dije.
2: Un trabajador incansable, eso es verdad.
0: No le faltó no trapear el coliseo, lo único que le faltó.
1: No, pero yo le quiero agradecer también a las personas que estuvieron ahí. Yo creo pues que eso es lo imposible. Hubo muchas personas, hubo parroquias pues que nos ayudaron con equipos logísticos, que de verdad impresionante, me quedé. Impresionado, valga pues como esa expresión, y no, muchas personas estuvieron ahí. Cristina Gallo pues que también estuvo con lo de la animación, pues
0: eso es provocando más alguito, y monseñor no, ¿cómo le ocurre?
1: Oiga,
0: después,
1: no, pero
2: eso es una fiesta,
1: pero les digo, bueno. ¿De qué se trata este encuentro? De que todos podamos evidenciar que nuestra iglesia diocesana está viva.
0: Uy, sí.
1: O sea, somos el cuerpo de Cristo y por eso es un cuerpo vivo y nosotros lo hacemos. Y ojalá pues más personas se animen precisamente a esto. Fue el lanzamiento del Plan Diocesano. Una particularidad de este plan, según he averiguado, pues es el primero en la historia que tiene como una imagen, digamos, didáctica o pedagógica, que es la barca. Que esta imagen de la barca es muy bonita, pues es representativa en la Iglesia Católica.
0: ¿Es la primera vez que se utiliza este tipo de material?
1: Es lo que he averiguado. Como que, pues sí, se ha hecho el plan y todo. Y incluso este plan es fruto, precisamente, no podemos pensar que esto nació solo. Uh-huh. Esto es fruto de lo que ha sido el trabajo de planes pasados. Pero hay una imagen y esa imagen es la que va a orientar en adelante, pues como todo lo que... la catequesis y la formación. Por eso en ese encuentro los que pudieron estar pudieron ver que era una barca, inicialmente un barquito solo, y después lo fueron armando con ciertos signos, las velas, el ancla, cada uno tiene algo significativo y precisamente busca que este plan se vaya desarrollando desde una espiritualidad, desde una claridad teológica, no hacer por hacer, sino que sea así. Bueno, le quiero agradecer a los párrocos y a quienes asistieron a este encuentro de verdad por lo que les decía. Se muestra que somos una iglesia viva, entonces no creamos pues que se está acabando esto. Quisiera hacer como algo último, volvamos, miremos este texto de Noé. Yo pensaba eso en estos días, donde aparece que bueno, va a haber lluvia y que se va a inundar el mundo y no sé qué. Aparece todo esto, y quizás vivimos en este tiempo así. O sea, dijimos, bueno, que ojalá sucediera algo como para que acabara tanto mal en la tierra y todo eso. Pero Noé hace la diferencia, es que hace algo, una barca, para poder en medio de esa situación salvar. Nosotros los cristianos debemos de ser signos de esperanza, no ser signos de tristeza y no ser signos como de desesperación, como que ojalá esto se acabara tanto mal. No, valga la expresión, somos cristianos y estamos llamados a hacer barca, a vivir y a trabajar para que podamos en medio de esta situación ser una barca en el mundo. Entonces, les agradezco por esto y bueno, de verdad que fue una experiencia muy bonita.
0: No, bonita del todo, que la gente que estuvo allá o los que no pudieron ir, que nos hablen a través del 324-655-2129. 324-655-2129. ¿Y sabe por qué? Porque es que es el momento en que la comunidad también nos habla. Son los momentos de comunidad que tenemos que vivir a diario.
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0: Le cuento, Nelson, que esto es así. Esto es así. Usted coge y habla un momentico. Y a vaciar el WhatsApp porque se nos llena.
1: Se llenó.
0: Ave
1: María.
0: Vean, eso es muy bonito. Buenos días al grupo del Obispo en Casa. Bendecido día para ustedes y para Monseñor Juan Fernando. Les deseo un saludo fraterno, que Dios los bendiga en esa labor pastoral, que conceda sabiduría para seguir guiando a nuestra comunidad. Gracias por su cercanía con cada uno de nosotros. Luz Usma. También desde la vereda La Miel, reciban un saludo muy especial. Queremos dar la bienvenida a Nelson, que continúe bendiciendo sus enseñanzas y todo ese tema de solidaridad nos toca a todos. El día de hoy hay muchas formas de dar y servir, y todo suma. Ay, la foto que nos están mandando desde La Miel. Empezaron ya
2: a chicanearnos
0: con esas fotos.
1: ¿Cómo antojan, por Dios?
0: Ya ese paisaje lindo con las flores que ya están saliendo, que nos cayó ya lluviecita durante estos días.
2: Gracias a Dios. Sí, señor.
0: Vienen los paisajes desde Montebello también. Vea qué belleza, un amanecer naranja, muy lindo. En el carrusel allá también está Rosy, un abrazo para Rocío también, con todo el amor del mundo. Desde Mandalay, ve, Chila.
2: Allí.
0: Chila. Vea, doña Chila de Montoya, bendecido día, excelente trabajo en El Obispo en Casa, Monseñor, un saludo muy especial para él, que bendiga a todos. Ah, vea, pide que bendiga a todas las personas enfermas y a los taxistas que trabajan todos los días.
2: Un saludo muy especial.
1: Yo a doña Chila me parece que la conozco, es la mamá de un famoso locutor,
0: sí,
1: pero bueno.
0: Dice
1: no
0: acá, bueno, es un gran trabajo, Monseñor, nunca vaya a echar del programa ni a María Cristina ni a Gallo. Vea.
2: Sí, ella siempre aboga por nosotros.
0: Chila de Montoya, véala usted. Tenemos más fotos, vean, no, es que nos están llegando fotografías realmente muy bonitas, paisaje del suroeste, del occidente de Antioquia.
2: Nuestra diócesis es hermosa, de verdad que sí.
0: Nelson, mira, pues es que empieza a llegarnos información de todas partes. Por aquí tenemos unos audios que también nos llegan, que vamos a proyectar con todo el amor. Regáleme un segundito, hermano, espera y verá que esto sale con todo el corazón. Este es el obispo en casa. A ustedes gracias por acompañarnos.
4: Para mí, solidaridad es ponerme en los zapatos de otro, porque de esa manera yo siento empatía y siento que lo que haga lo hago de corazón, no porque me vean, sino porque me nace y quiero servir.
5: Para mí la solidaridad es la negación de sí mismo, que eso nos pide en el Evangelio, donde dejamos a un lado el yo que nos hace tanto daño y ponemos en el centro a Jesús, que siempre pensó en los más desfavorecidos, en los pobres, en las prostitutas, en los enfermos, y poder entonces así asumir también lo que nos dice San Pablo, y es tener esos mismos sentimientos de Cristo Jesús.
6: Para mí la solidaridad es la hospitalidad con el prójimo, es el intercambio del amor.
7: Para mí la solidaridad es la capacidad de tener empatía frente a la situación que está viviendo el otro, y adicional que me da la capacidad de movilizarme, apoyarlo, acompañarlo, estar ahí para él.
8: Solidaridad es querer ayudar con alma, vida y corazón a quien lo necesite, sin importarnos de dónde vengan ni quiénes son. Solo querer ayudar y proteger a quienes lo necesitan.
0: Solidaridad, qué bonita esa palabra. Solidaridad, amor, afecto, toda esa empatía que nosotros debemos sentir hoy y siempre. Es lo que nos hace seres humanos, la solidaridad, y más en estos tiempos de crisis. Síganse comunicando con nosotros a través del 324-655-2129, 324-655-2129. También hay que dar un saludo muy especial. Es el momento, Nelson, que también le pido con cariño las bendiciones para los amigos que trabajan. Allá está Anderson, está también Santiago, está Carolina, trabajando y dicen sintonizados con el obispo en casa, recibiendo bendiciones, pero también dando bendiciones.
1: Sí, bueno, pedimos al Señor que los acompañe, los bendiga, los ilumine siempre, pues, en sus trabajos, los ilumine incluso en el propósito de sus trabajos, la motivación de sus trabajos, que es su familia, su crecimiento, sus proyectos. Y bueno, y a todas aquellas personas que desde sus trabajos, allá en los taxis o en las fábricas o donde nos puedan escuchar, en el campo y en tantos lugares que, bueno, no cabría como mencionar ya por el tema del tiempo, pero sí, a todos ellos desde acá oramos por ellos y, bueno, le pedimos al Señor que los bendiga.
0: Amén, hermano. Vea, así es, la comunidad comienza a manifestarse también.
1: Qué bueno.
0: Comenzamos a hablar esto. Ahorita vuelve, se nos llena cada rato este WhatsApp, pero sabe que a nosotros ese tema nos gusta que estén ahí presentes.
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0: Solidaridad en tiempos de crisis. María Cristina, la solidaridad en tiempos de crisis, uno a veces coge y dona, ¿cierto? Dentro de lo mucho, lo poco que tenga. Pero es que ya no basta solamente con una donación en su momento. Ya muchas de las donaciones que se enviaron, centenares de ayudas, adivine, ya se acabaron.
2: Exactamente.
0: Son incluso 4 años de reconstrucción.
2: Incluso las personas, ¿cierto? Ya no hay voluntarios, y es comprensible, ¿no? Porque la vida continúa y tenemos que trabajar y tenemos que seguir luchando en medio de nuestra cotidianidad. Pero bueno, Nelson nos va a hablar mucho más y nos va a contextualizar sobre este tema, ¿no? La solidaridad más allá de lo asistencial, más allá de lo inmediato, sino como una actitud de vida, como algo constante. Nelson, cuéntanos qué opinas.
1: Bueno, yo sí creo como importante primero aclarar qué es solidaridad y qué es crisis, ya que estamos hablando de solidaridad en tiempo de crisis. Yo creo que es importante,
2: bien,
1: incluso estas claridades nos pueden ayudar a mirar un poco ¿cuál es nuestra actitud frente a estas situaciones que tenemos? A ver, solidaridad viene pues como de algunas derivaciones de idiomas pues de latín o bueno, francés, que significa sólido. ¿Qué significa sólido? O sea, significa que sea sostenible, compacto, significa que se sostenga en el tiempo. Cuando nosotros, por ejemplo, tenemos una estructura, una casa o así, y algo y todo queda bien, los muros y todo, pero el techo no quedó bien,
0: quedó ahí
1: o una
0: medio de las chilingueando,
1: ese pedacito empieza, ese pedacito no está bien en la casa, no está funcionando, o digamos que altera la unidad. Entonces la solidaridad viene de eso, de mantener sólido. ¿Qué significa eso entonces en el ámbito de la ayuda, de la caridad, del apoyo? Es que lo que se busca es mantener nuestra condición de humanidad siempre constante, firme. Vea, ahora hay una teoría que yo creo que la hemos escuchado mucho, que es de Darwin, que dice pues
0: de
1: que
0: la evolución.
1: Bueno, de la evolución, dice pues es la supervivencia o la superioridad de la especie más
0: dominante,
1: pues entonces que es el que sobrevive y domina sobre los otros. No, se me escapa en estos momentos, hubo alguien que planteaba algo, y es lo que sostiene no es esa lucha o ese poder de uno sobre el otro, sino la solidaridad, el apoyo entre, valga esa expresión, no sé si mencionarla acá, pues como la especie, en este caso pues nosotros los humanos.
0: Sí.
1: La solidaridad es algo que es innato a nosotros.
0: Somos mamíferos iguales, o sea, no te preocupes por eso, porque nosotros tenemos esa cualidad, podemos ayudar. Cuando se documenta un caso de ayuda, por ejemplo, un ejemplo, de dos manadas de leones diferentes, y uno está siendo atacada y la manada diferente a la propia defiende a uno de esos leones, es un caso muy extraño, son casos raros. O sea, la solidaridad entre los animales a veces no existe, y esa es la cruel realidad. Nosotros tenemos cómo marcar esa diferencia. Como lo dice Janet, solidaridad para mí es amor y mucha paz. Es que ser solidario da paz, da tranquilidad.
1: Eso, por eso es que nosotros, sin importar como su condición, su raza, su religión, lo que sea, nosotros apoyamos. O sea, nosotros nos abrimos, hay que ayudar. ¿Por qué? Porque hay una necesidad que es común, y es de pronto alguna situación crítica, alguna realidad o algún momento que requiere trascender un poco más esas barreras como diferenciales que a veces tenemos y que es necesario pues atender. Y bueno, ya la segunda es crisis, que nosotros crisis la entendemos como desgracia o una situación que padecemos, sea a nivel personal o a nivel comunitario, y que decimos, no, eso fue una desgracia o fue algo. Sí, quizás puede ser un momento para el que nosotros no estábamos preparados, que acontece así de la nada, como por ejemplo sucedió o ha sucedido con todas estas tragedias que tanto hemos escuchado. Pero mire, tan interesante esto, viene del griego, pues de una palabra griega que significa decidir o discernir. Si ustedes notan, cuando uno tiene una situación crítica, uno, bueno, debe tomar decisiones. ¿Qué hago? ¿Qué vamos a hacer?
0: Dame, Señor, discernimiento.
1: ¿Qué hago en este momento, cierto? Entonces, ¿por qué es importante hablar de esto? Cristina y usted, Gallo, ahorita hacían algo, una acotación muy importante, y es que a veces nos quedamos solamente como en el momento básico o en el momento inicial. Bueno, ya dimos esta ayuda, yo ya cumplí con lo mío. Esa fue mi solidaridad, por decirlo así. No. Si yo voy a tratar de mantener solidez, y si yo necesito superar una situación crítica, yo necesito un apoyo constante en el tiempo. O sea, que no se trata solamente de eso. Y bueno, la asistencia de ayudas materiales y todo esto, digamos que atiende una necesidad inicial, pero el resurgimiento o el crecimiento o la resiliencia de una, de una situación crítica va mucho más allá. Y es empezar a mirar estructuras, cómo sostener en el tiempo, cómo ayudar a sostener en el tiempo como la estabilidad de las personas, pensar por ejemplo qué estructuras están afectando o están generando el sufrimiento. Nosotros a veces solo apoyamos el sufrimiento, pero no miramos o no atendemos lo que causa ese sufrimiento. Entonces,
0: y no se ataca muchas veces, y no se ataca porque es difícil. ¿Sabe qué, Nelson? Usted acaba de entrar a un terreno muy importante.
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0: Una canción más atinada para este tema no creo que la pudiéramos encontrar. Qué buena elección han hecho María Cristina, Nelson, en esta canción tan bonita, con esta canción que nos ayuda a recordar el tema del día, la solidaridad en tiempos de crisis. Los invitamos para que ustedes también participen, para que nos cuenten, para que nos expliquen, para que nos digan qué han hecho por sus hermanos durante este último mes. 324-655-2129. 324-655-2129. Nelson, llegamos al momento central, la catequesis.
1: Bueno, entonces ahorita estábamos hablando sobre solidaridad y decíamos pues que es un elemento o es un acto muy común entre nosotros los seres humanos que supera barreras y que bueno, que lo que importa es atender o ayudar a al otro como frente a una situación que está viviendo, o que nos ayuden a nosotros, porque también nosotros podemos caer en situaciones de crisis, decía ahorita, a nivel personal o comunitario. Pero yo sí quisiera entrar a la solidaridad vista desde el ámbito cristiano. Entonces, no en vano, al principio de la oración, pues en la oración se estaba proclamando el texto del Génesis. Ayer que estaba hablando con María Cristina, pues ya me hacía mención de que en otros programas se ha hablado del buen samaritano y uno pensaría en ese texto. Pero ¿qué tendrá que ver el Génesis con la solidaridad? Ojo con esto, resulta que es que en el Génesis se nos estaba hablando del momento de la creación del hombre. Juan Pablo II decía algo muy interesante, y es que cuando Dios crea al hombre, porque dice ahí incluso hagamos al hombre como que está conversando, dialogando consigo mismo, dice: el hombre sale de lo más íntimo y lo más profundo de Dios, o sea, sale como de esa inspiración más profunda de Dios, y eso es lo que nos permite a nosotros ser imagen y semejanza de Dios, o imagen de Dios, tener una dignidad. La dignidad vista desde el ámbito cristiano es que usted y yo somos imagen de Dios, y bueno, y somos también hijos de Dios. Entonces, ¿qué significaría solidaridad? No es actuar para ayudar al otro, no es sentir pesar, porque esa, ay, qué pecado, ayudemos, no. Es que resulta que ese otro que está en una situación de crisis, ese otro que está pasando por una situación difícil, también es hijo de Dios y es imagen de Dios. Perdió sus bienes, perdió su perdió pues bueno, como todo, sus posesiones, lo que sea, pero no pierde esa dignidad. Eso cambia un poco la forma de nosotros mirar al otro. Porque es que a veces caemos como en eso, ay, claro, qué pesar, vea, yo tengo aquí, y el otro, ay, qué pesar, vea, unos son ellos que no tienen tal cosa, no, vengo, un momentico. Es prácticamente, venga, es que es deber mío asociarme a esa realidad. Tanto que diríamos así, ¿cómo ayudarle a tal persona a salir de la crisis? No, ¿cómo vamos a salir de esa crisis?
2: Qué importante
1: entonces,
2: eso
1: que... Entonces, ¿es por qué? Porque es que el otro también es imagen de Dios, es esto que, es por eso que yo traía como ese texto del...

0: Génesis, porque es que de ahí viene la mirada de la dignidad del hombre, que somos hijos de Dios. Y lo otro es que se opta por el bien común. O sea, no es pensar pues como que lo mío y ya, o que lo del otro y ya, es que esto atañe a los dos, a ambas personas. La solidaridad como tal, vista desde la doctrina de la Iglesia, tiene dos connotaciones. Primero es un principio social y también es una virtud moral. ¿Qué significa que sea un principio social? Que no se trata solamente de asistir y ya, como de lo que ustedes mencionaban ahorita, bueno, yo ya di mi mercado, yo ya cumplí, ya. Yo ya di un mercado, di tanto y ya cumplí, no. Se trata de yo hacerme cargo de la situación del otro. Y eso implica incluso permanencia en el tiempo, implica ir más allá de ayudas materiales, puede ser acompañamiento, búsqueda de acompañamiento profesional. Y lo otro, entendida como una virtud moral, no es ser solidarios por hábito, no caer como en lo que miramos ahorita solamente de que es que yo soy solidario porque a mí el instinto me lo dice, sino que se trata de saber o de darme cuenta que yo necesito del otro. Hoy hay un problema que está muy marcado en nosotros, y es creernos independientes. Vea, yo aquí tengo plata, mucha, y yo no dependo de nadie. Yo no necesito de nadie. Eso es lo que decimos.
1: Y esa arrogancia a veces.
0: No, pasa, yo no necesito, yo ya me independicé de mi casa, no sé qué, y bien y todo. Pero
1: tengo lo mío, mi hijo.
0: Eso, pero entonces digamos algo, yo me antojo en estos momentos de alguna camisa, un pan.
1: Sí.
0: Voy y no hay panadero, no hay quien me venda ni quien me haga la camisa. Nosotros todavía somos dependientes o interdependientes de los demás. Por más dinero que tenga, por más independencia, por más capacidades que tenga, no siempre voy a tener la capacidad de hacerlo todo. Incluso dependemos de la tierra. Todo lo que no, ¿quién produce agua? Nadie produce agua. Nadie. No somos capaces. Necesitamos de esto.
1: Y necesitamos una empresa que haga la captación de esa agua, que la transporte, que la purifique, que la lleve.
0: Entonces, ¿cierto? A veces cerramos solo nuestra, creemos independencia por eso, porque tengo los recursos, los medios, el conocimiento para no valerme de otro, pero sí necesitamos del otro. Entonces es darnos cuenta que eso también me hace a mí sujeto de solidaridad, es decir, ayudar al otro, pero que también yo necesito del otro.
1: Y en un día, de crisis, un día, ¿sí? Usted va a necesitar a un médico en algún momento de la vida.
0: Sí, es verdad.
1: Otro día, usted va a necesitar un abogado en algún momento de la vida. Otro día, usted va a necesitar a un sacerdote, a un pastor, ¿sí? Lo va a necesitar. Pero usted todos los días necesita un campesino. Todos los días de su vida usted necesita un campesino. Entonces sí, somos una especie solidaria, para volver a lo que decía Darwin. Somos una especie solidaria, somos una especie primitiva que lucha por su sobrevivencia. Pero nosotros nos colocamos grilletes y cadenas. Ya tenemos que pagar casi que por respirar. Entonces necesitamos de todo, necesitamos las empresas, necesitamos a los gobiernos, necesitamos todo.
0: Exactamente, entonces no nos podemos quedar como en esa sola idea de la supervivencia, no, eso que está tan marcado, sino que nosotros cristianos estamos llamados a esto. Yo me voy a meter en camisa de once varas aquí, Dios me perdone.
1: Hágale, pero dentro de 15 días se arregla usted como un señor.
2: ¿Sí?
0: No, pero
2: sí,
0: a veces cuando, por ejemplo, en nuestras comunidades hacemos las colectas, sí. Que bueno, la colecta por esto, sí. Ay, sí, qué pesar, es que como no ayudamos a estas, no, es que no es ayudar al otro, porque valga la expresión, perdónenme, está en situación de desventaja frente a la situación que yo estoy, no, es que es mi compromiso, me atrevería a decir, es mi deber, porque es que ese otro también es imagen de Dios. Y yo estoy descuidando eso, yo creería, incluso me atrevería a pensar eso casi que a nivel de un pecado por Dios, descuidar al otro, porque estoy descuidando a quien es imagen de Dios como yo, a quien también fue creado por Dios. Bueno, entonces, en el ámbito cristiano se habla también de otro elemento, y es la fraternidad.
1: Sí.
0: Bueno, si nos vamos un poquito atrás, ¿en qué se trataba la fraternidad? La fraternidad básicamente es como la relación o el compromiso que tengo con el otro por la sangre, porque es mi hermano, porque es mi primo, porque no sé qué, ya llega, se trasciende un poco porque se comparten elementos comunes, somos de un mismo estado, uh-huh. Somos de un mismo grupo, entonces yo con ustedes, que somos del mismo grupo, tenemos esa como un código ético en el que yo usted lo tengo que apoyar, porque
1: es mi parcero, porque está ahí.
0: Eso, porque está ahí. Y por fuera de ese grupo, pues yo tengo otro código.
1: Sí.
0: Pero entonces, digamos que todo se vacía ya. Jesús nos enseña a trascender más allá de eso y nos ayuda a llevar el ámbito de la solidaridad a la fraternidad. Valga esto. Como que desaparece la solidaridad y ya mi actitud no es de solidaridad, es de fraternidad. que eso ya me implica ver el otro con sentido, no ver el otro como un número, no ver el otro como uno más, sino como mi hermano, como quien me duele.
1: Sí.
0: Entonces, volvamos al texto del samaritano, que eran dos personas que no, dos comunidades que no la iban, se peleaban, pero este hombre samaritano, sabiendo que estaba atendiendo un judío, que ese es judío, no. Él estaba doliéndole esa situación, él estaba sintiéndose propio y por eso gasta, saca tiempo, lleva, se quita pues de la comodidad de su caballo y lo monta ahí. Y es más, mire qué bonito al final dice, dale todo lo que necesite que al regreso yo te lo pagaré. Si se gasta más, al regreso yo te lo pagaré. La continuidad en el proceso. Entonces Jesús nos enseña a nosotros a trascender el límite de la solidaridad como lo que conocemos, y es ver en el otro a un hermano. Que incluso Ratzinger, el Papa Benedicto XVI, antes de ser Papa, escribió un libro muy bonito llamado La Fraternidad de los Cristianos, y nos dice, es precisamente sentir eso, movernos, porque somos hijos de Dios, es decir, en el otro también tenemos un hermano. Entonces no es moverme solo por pesar, solo por tristeza, solo porque tengo el deber, sino porque es que el otro es mi hermano, y eso me implica
1: porque
0: continuidad.
1: Porque figuró,
0: no, porque figuró. O sea, es eso, y eso es lo que vivimos, lo que deberíamos de vivir nosotros como cristianos, hijos de Dios, desde el bautismo.
1: Y desde, bueno, el bautismo. Ya sabe quién en este momentico, vea, en este momentico, mi querido Nelson, nos están saludando desde la ciudad de Bogotá.
0: Dios mío.
1: Nos está saludando nada más y nada menos que Jorge Mario Rendón Vélez, el profe Piolo. Él allá, hace 15 días nos saludaron, el alcalde de Santa Bárbara, por ejemplo, nos saludó.
2: Claro.
1: Y están conectados. Este momentico de oración, dice, gracias por este momento de oración. Un saludo muy especial. En este momento me encuentro con la Federación Colombiana de Municipios, porque fui delegado ante la Junta Directiva del ICETEX en representación de los alcaldes del país. Ah, vea, wow. Usted, de todos los alcaldes, sí, del país, eligieron al profe Piolo, un profesor, para estar allá en la Junta del ICETEX. Profe, bájele un poquitico a los créditos para que todo el mundo estudie, hermano. Ha hecho una labor muy importante en Caldas, pero todavía en educación sigue faltando en toda
2: bastante,
1: parte. En toda
2: bastante.
1: Parte.
2: Es verdad.
1: Entonces, vea, desde Bogotá, un abrazo muy especial al profe Piolo, que es el delegado representante de todos los alcaldes del país ante el ICETEX. Eso yo no creo que lo den a cualquiera.
2: No, sí, para nada. Yo también quiero aprovechar para saludar a las administraciones de nuestra diócesis,
1: sí,
2: los alcaldes. Ellos son grandes aliados nuestros.
1: Hoy les ha tocado, siempre, por ejemplo, al suroeste le ha tocado tan duro, tan difícil. Sí. Hablemos también de esas comunidades que no pertenecen a la diócesis, ¿sí? Pero que son amigos. Lo acabamos,
2: claro,
1: de decir hace 30 segundos, a los amigos de Jericó, por ejemplo, las dificultades que se han tenido allí con el movimiento telúrico. Caramanta, que vio también como su parroquia, su templo principal queda afectado, más 80 edificaciones, los amigos de Valparaíso, de Támesis, Antioquia también, allá Palermo, que sufre afectaciones en su templo, a los amigos de Jardín, de Andes, un abrazo gigante. Y aquí, como lo acaba de decir Nelson, tan importante y tan bonito este tema de la fraternidad, aquí ya todos somos seres humanos, y mientras que tengamos ese título de seres humanos, humanicémonos más. Siempre la vida hay que seguirla mirando como realmente tiene que ser, con esa alegría y con esa fuerza que todos podemos generar.
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0: Luz Elena Carvajal desde Camilo Separa. Un saludito desde Camilo. Ah, vea usted. No estamos un señor Juan Fernando, pero también hay personas que nos alegran el día. Para saludar a mis sacerdotes también, a mi padre Renán y a Juan Fernando, donde se encuentre. Que el Señor me lo bendiga. ¿Dónde está el obispo? Repetirle a la gente de Montebello, ¿en dónde está el obispo?
1: Bueno, están en la Semana de la Fraternidad, ya hoy incluso la terminan, que es una semana en la que comparten o se reúnen todo el clero de la diócesis junto con el obispo y, bueno, comparten momentos de formación y fortalecen y afianzan la fraternidad. Lo que les decía, es muy complicado uno solo llevar pues como toda la tarea o la carga, valga esa expresión, pastoral. Se necesita lo que llamamos la interdependencia, que veníamos a hablar, es que yo solo no soy capaz. Entonces esto también es incluso un signo visible para los demás, que se amen los unos a los otros, decía el Señor, así lo reconocerán. Entonces es fortalecer precisamente toda esta parte. Hoy terminan y, bueno, ya regresan a sus comunidades también. Esperamos pues, y yo creo que va a ser así, como con esos ánimos y con ese reflejo de la fraternidad vivida.
0: Un abrazo para Paola Ospina, que también está reportando la sintonía desde la ciudad de Medellín, trabajando muy juiciosa.
1: Qué bien.
0: Pero con el obispo en casa, su hija que está también entre Tablaza y Caldas. Bueno, ¿en Tablaza o en Caldas, mija? Ay, ay, ay. Bueno, allá está la niña. Está la niña también conectada con el obispo en casa. Carlos Mario está conectado también desde Támesis. Estamos conectados también con Anderson, con Carolina. Muchas, muchas personas que están conectadas con el obispo en casa. Nelson, tarea. ¿Qué nos, bueno, queda de tarea?
1: Primero que todo, reconozcamos que ¿qué hace un cristiano frente a una situación de crisis? Ojo con esto, que no caigamos de pronto en lo que se cae en general. Y es, primero, el cristiano reconoce que el otro es digno.
0: Okay.
1: No que el otro está pasando por, ay, pobre, yo estoy bien, el otro mal, pues que a veces también existe ese discurso. Sino que no, es saber que el otro es digno. El otro es también imagen de Dios. Primero, eso. Como segundo, descubrir en el otro un hermano.
0: Sí.
1: ¿Cierto? No un extraño, no. Es un hermano. Lo que hablamos incluso de trascender solidaridad a fraternidad. Y tercero, transformar la compasión, ese que pesar, mire, pobrecito, en solidaridad, me iría más allá, en fraternidad.
0: Sí.
1: Entonces, dos tareitas. Lo primero, ir más allá de lo meramente primario. Insisto con lo que ustedes ahorita estaban diciendo, no es que yo ya di lo mío, yo ya cumplí, ya di, incluso hasta tengo fotos, y mire que eso también es
0: evidencia,
1: otra cosa.
0: Diosito, evidencia, ay, vea, Dios, vea, eso Diosito.
1: Eso es otra cosita. Mire el mercado que yo di, véalo acá.
0: Sí, vea, mire.
1: Ojo con eso, no. O sea, irnos más allá de lo primario, recordar que no es atender el sufrimiento momentáneo, sino aquello que causa el sufrimiento. Entonces, uh-huh, por ejemplo, no solo con nuestros hermanos que sufrieron pues como esta situación del sismo, sino también realidades muy cercanas a nosotros, de nuestro pueblo y todo, ir más allá, estar acompañándolos, atendiéndolos, porque no se suple solamente como en ese momentico. Entonces, hacer ese ejercicio, ir más allá. Y segundo, dejemos el orgullo.
0: Ay, sí.
1: Porque de verdad nosotros también podemos el día de mañana ser sujetos de solidaridad. Vea, le cuento, una amiga estuvo recogiendo ayudas para llevar pues a estos lugares y me contaba un caso muy particular. Ellos entregaron directamente, como armaron unos kits y se los entregaron a las personas, y que hubo un señor que no les quería recibir, y esto porque no quiere recibir, y mira, no sé qué. Pues resulta que conversando con otros le decía, no, lo que pasa es que el señor, muy prestante por acá del sector, tenía mucho dinero y toda la cosa, entonces quería conservar esa imagen. Hombre, yo que toda la vida
0: he tenido
1: y no, qué pena, Yoko, pues no, que dirá también la gente. Entonces, no, dejemos el orgullo. Nosotros en algún momento de nuestra vida necesitamos de alguien. Entonces yo creería que esas serían como las dos tareas, ir más allá de lo primario y dejemos el orgullo.
0: En la agenda también y ahí en la tarea, les digo, los que puedan y quieran acompañarnos este próximo sábado, el último sábado de todos los agostos, se hace una importantísima obra. Los invito a que de pronto podamos acompañar a la Fundación Gerontológica Camino en el municipio de Caldas, el Asilo de Ancianos, que hace su gran bingo anual para recolectar fondos. Así que los que quieran, los que puedan pegarse por ahí una pasadita, juguemos bingo, escuchemos música. Eso es pura adrenalina. El bingo, ay, que es de viejito, de viejitos. Usted no ha jugado bingo. Eso es pura adrenalina. Nelson, un Dios le pague con todo el corazón por habernos acompañado, por haber tenido ese momento de reflexión por haber conducido, valga la aclaración, no es un bus, no es un carro, es una barca en la que ya nos montamos.
1: Es una barca muy
0: bien. Es una barca que es el plan diocesano y las comunicaciones también hacen parte de esa barca. Somos,
2: claro que sí.
0: Ahí estamos en las velas.
2: Ahí estamos.
0: Estamos en las velas impulsando. Entonces, Nelson, Dios lo bendiga.
1: No, Dios le pague pues por a María Cristina, a Monseñor también, pues que no está en estos momentos con nosotros, y a Gallo pues que nos acompañaron en este programa. Y bueno, les cuento ya así como breve, a partir como de lo del encuentro diocesano y la propuesta del plan pastoral, próximamente se vienen unas formaciones

0: bueno, que el Señor pues los bendiga, los anime en sus labores diarias y los ayude y me ayude también, nos ayude a trascender como esta idea de lo básico, de la solidaridad, sino que vayamos un poco más allá, como cristianos que somos, a trascender, a pensar pues como que no es el otro como un extraño, sino el otro un hermano, hijo de Dios, y eso es lo que debe mover mi solidaridad.
1: Muchísimas gracias, Nelson. Cris, un abrazo gigante, María Cristina, como siempre, fenomenal.
2: Claro que sí, un saludo y un abrazo gigante para todos nuestros oyentes, de verdad que qué alegría, y nos vemos dentro de 15 días en El Obispo en Casa y dentro de 8 en Conexión, Tierra y Cultura.
1: Un abrazo para todas las emisoras, para nuestra radio, para Radio Libertad, para Lluvia, para Cerros Estéreo, para Puerta Sur, La Voz de Amagá, Radio Ciudad Bolívar, Armenia Estéreo, es Armenia, un abrazo para ellos, Angelópolis, Huaca Estéreo, Cordial Estéreo y Milenio, las 12 emisoras de la red Ecosura. A nombre de la diócesis de Caldas, de toda la red, les decimos, pasen bueno, que a eso vinimos a la vida. Chao, chao, cuídense mucho y Dios los bendiga. Feliz fin de semana.
3: La hora son las 9:03.
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0: Oiga, y ahí teníamos al combo de las estrellas, Presagio. Oiga, yo he estado acá desde las 7:30 de la mañana. Hoy vine más temprano.
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0: Aunque no pareciera. Nos agarró el fin de mes. Oiga, estuve ahí solucionando temitas contables, bueno, que siempre me quitaron tiempo. Ya saben, el tema del obispo en casa también. Organizando que mañana tenemos un debate de las elecciones cafeteras. Entonces, mucha cosita más administrativa que estar aquí en la locución, pero que también hay que atender. Pero bueno, no me quejo, solo les cuento. ¿Cómo amaneció pues mi gente linda, mi gente bonita, oyentes de Cordial Estéreo 101.1 FM? La frecuencia para todos los gustos. Y ahorita vamos a estar fuera del aire un ratico. A las 2 de la tarde. Bueno, por ahí una hora. ¿Se acuerdan que les había dicho que no hemos evidenciado cómo quedaron las antenas después del terremoto? Si se movieron o no. Y para ir a colocar un aparatico que nos va a proteger los equipos de la emisora en la antena. Entonces hoy vamos a hacer ese trabajito, vamos a hacer esa tareita. Mucha cosita por hacer, pero ahí vamos, ahí le vamos haciendo. Cuénteme pues cómo pasaron la noche, cómo están pasando el día. Mucho calorcito. Y aquí suficiente, desbordante el calor humano que les envía Lina Royave a todos y cada uno de ustedes, a todas las personitas que están en sintonía de Cordial Estéreo 101.1 FM. La frecuencia para todos los gustos. El saludo bien especial para mi amiga Luz Emilia Rojas ahí en Las Mercedes. Saludamos también a Gloria en Chontalito. Dice por acá hay una felicitación para una persona que se graduó. Querida Juliana, pero ¿quién es Juliana? A ver el apellido. Juliana, un saludo muy especial para usted. Hoy celebramos el triunfo de tus esfuerzos, de tus dedicaciones. Verte graduada hoy es una gran alegría. Verte como toda una profesional es nuestra más grande satisfacción. Solo le damos gracias a Dios por este momento tan feliz. Sigue hacia adelante con esa humildad, con el carisma y con la sencillez que te caracteriza. Hoy nos sentimos muy orgullosos, toda tu familia, de tu triunfo, especialmente tu mamá, tus hermanos y tu abuela. Luz Irene Cruz, que dice por acá, de tu abuela y tus abuelos. Irene Cruz, que están, que sean muchos triunfos, más querida Juliana. ¿Enredé? Está enredado. Bueno, ¿y de qué se graduó Juliana, pues, Gloria? Cuente a ver. El chisme completo. Un saludo muy especial para María Rubiela Ocampo. Continuamos con el cierre total desde la entrada de Abejorral hacia Santa Bárbara hasta la finca Los Molinos y con cierre parcial en el Cairo. Es importante que seamos conscientes de que durante el desarrollo de las actividades pueden presentarse situaciones o dificultades que no estén contempladas inicialmente dentro de los procesos constructivos. Estas situaciones podrían ocasionar los cierres, que los cierres se prolonguen más de lo previsto. Agradecemos su comprensión, su colaboración, paciencia en la ejecución de los trabajos. Gracias María Rubiela por estarme acordando de este importante servicio a la comunidad. ¿Cómo así que le basta y le sobra a Mary? ¿Mary le basta y le sobra con Cordial o qué? ¿O es la canción? Un saludo bien especial para Lina López, que nos escucha a través de la internet.

0: Dice por acá. Dice, listo, para la familia, para todos los amigos. Un saludo bien especial y bendiciones abundantes. Nos envían por acá una oracioncita. Donde ponen en manos de Dios nuestras vidas, la salud, la prosperidad y el control de esta cotidianidad. Gracias, María Rubiela, por tu saludito. Me dice Mary Silina, ¿pa' qué más que cordial estéreo? ¡Qué belleza! Y Emilce, ¿usted qué? ¿Qué me cuenta, pues, mi amor? ¿Cómo amaneció? ¿Cuál es su canción hoy?
1: Muy buenos días, Lina. Te hablé en el segundo comercial. ¿Será que tú me regalas la canción de Orlando López, Amor Secreto? Y me gustaría que el duelo de corazones hoy fuera de Ana Gabriel y Pimpinela. Que Dios te bendiga, feliz día, cordial 101.1, la frecuencia para todos los gustos.
0: Ana Gabriel y Pimpinela. Listo, puede ser. Lo que pasa, Emilce, es que no sé todavía si a esa hora vamos a tener la emisora por fuera del aire. Entonces voy a mirar, a ver, voy a concretar. Sí, sí, lo hacemos de una. Y dígame, ¿dónde más están escuchando Cordial Estéreo? Por favor, al 313-649-6772. Hoy nos van a mover las antenas a ver si se nos cuadra un poquito para los lados donde ya no se está escuchando la emisora, porque se les oye muy ronco.

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0: clásico del vallenato con Rafael Orozco, Celos. 11 de la mañana, 22 minutos. Recuerde que en Duelo de Corazones a la 1 de la tarde entonces estará el dúo Pimpinela y Ana Gabriel. Muchas gracias a Emil por ayudarme entonces. A pensar y a proponer esos dos artistas que se dan cita hoy a la 1 de la tarde. Recuerden que más o menos tipo 2 de la tarde, antesitos de las 2, va a estar fuera del aire.
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0: Vamos a hacer unos arreglos en la antena transmisora, o sea, en la vereda. Hola, buenos días. Bien, ¿y usted?
2: Muy bien, gracias. Lina, me salieron adelante. Yo quería a Maricela y a Amanda Miguel.
0: Bueno, si Dios quiere, para el próximo lunes.
2: Hágale pues, listo.
0: Listo, cuénteme, ¿qué va a escuchar?
2: La escena la mexicana. Soy un chubazo, señor.
0: Listo, con mucho gusto. Ahí están entonces los oyentes en el Zancudo Fredonia. Qué rico que así hagan llamaditas al aire o noticas de voz, qué bueno interactuar. Sí. Once de la mañana, 23 minutos, en Cordiales 0101.1 FM, y este es un clásico. Este era el reggaetón de mi época. ¿Ah?

0: 11:39, 11:39 en Cortés de Cero y 101.1 FM. 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También te estamos invitando para que votes masivamente este 6 de septiembre en las elecciones cafeteras. Con tu voto eliges personas, hombres, mujeres, jóvenes,
1: se nos va,
0: que te representarán, y su voz será líder
1: y
0: ante el rumbo y el gremio de la caficultura. La invitación es para que voten por la lista número 2, con el señor Leonardo Ruiz como principal y suplente Héctor Ramírez. Es una invitación a votar por la plancha número 2, donde estaremos dispuestos a apoyar al caficultor para que las fincas sean rentables y productivas. Es una invitación que hace el señor Leonardo Ruiz. De hecho, mañana a las 9 de la mañana vamos a utilizar el programa del alcalde. Aquellos que me han estado preguntando por el alcalde, muchas gracias, mi Dios les pague. Él no ha estado presente en el programa porque el hombre ha estado bastante, bastante delicadito de salud. Ya, afortunadamente lo tenemos acá en Santa Bárbara, pero tiene que cuidarse muchísimo, tiene que cuidarse muchísimo. Así que mañana va a ser el espacio para esto de los cafeteros.
1: Carlos Mario Montoya.
0: A las 9 de la mañana vamos a tener un conversatorio, un debate entre las personas que se están postulando para ser parte de todo este gremio caficultor. Para que ustedes sepan qué tan importante es participar de estas elecciones cafeteras para esas personas que tienen su cédula cafetera, que están inscritos y que pueden votar. Eso no es para todo el mundo. Vamos a estarles explicando, vamos a tener tema pedagógico con los extensionistas y también vamos a tener tema de propuesta de debate a las 9 de la mañana con las personas que se están postulando, tanto a nivel municipal como departamental.

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0: Contemplemos el misterio de la encarnación del Hijo de Dios con el saludo a la Virgen. El ángel del Señor anunció a María.
1: Y concibió del Espíritu Santo.
0: Dios te salve María, llena eres de gracia, el Señor es contigo. Bendita tú eres entre todas las mujeres y bendito es el fruto de tu vientre Jesús.
1: Santa María, Madre de Dios, ruega por nosotros los pecadores, ahora y en la hora de nuestra muerte. Amén.
0: He aquí la esclava del Señor.
1: Hágase en mí según tu palabra.
0: Dios te salve María, llena eres de gracia, el Señor es contigo. Bendita tú eres entre todas las mujeres y bendito es el fruto de tu vientre Jesús.
1: Santa María, Madre de Dios, ruega por nosotros pecadores, ahora y en la hora de nuestra muerte. Amén.
0: La palabra se hizo hombre
1: y acampó entre nosotros.
0: Dios te salve María, llena eres de gracia, el Señor es contigo. Bendita tú eres entre todas las mujeres y bendito es el fruto de tu vientre Jesús.
1: Santa María, Madre de Dios, ruega por nosotros pecadores, ahora y en la hora de nuestra muerte. Amén.
0: Ruega por nosotros, Santa Madre de Dios,
1: para que seamos dignos.

0: siempre, por los siglos de los siglos. Amén.
1: Gloria al Padre, y al Hijo, y al Espíritu Santo.
0: Como era en el principio, ahora y siempre, por los siglos de los siglos. Amén.
1: Gloria al Padre, y al Hijo, y al Espíritu Santo.
0: Como era en el principio, ahora y siempre, por los siglos de los siglos. Amén.

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Y ahí teníamos al dúo Pimpinela. Hermanos ellos. En duelo de corazones con Ana Gabriel, El amor no se puede olvidar. 1:33 PM. Empezamos este programa tardecito. Vamos a reponer entonces el tiempo, por supuesto, los 15 minuticos. De más hasta las 2:15.

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1: Claro que sí, bienvenidos, buenas tardes. Ya tenemos la 1:33 en Cordial Estéreo, 101.1 FM. Duelo de Corazones, Ana Gabriel, Pimpinela. Muchas gracias a Emilce que nos recomendó entonces este dueto del día de hoy. Para disfrutar en esta tarde maravillosa de viernes. Ana Gabriel y el dúo Pimpinela.

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1: Claro que sí, ese es Cordial Estéreo 101.1 FM en Duelo de Corazones. Ya tenemos la 1:47. Gabin Pinela, dímelo delante de ella. Saludo en especial para Enid en el tablazo.

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Claro que sí, por Cordial Estéreo 101.1 FM. Vamos llegando al final de este espacio, Duelo de Corazones, donde nos acompañó Ana Gabriel y el dúo Pimpinela. Recuerden que ahorita, más o menos en 15 minuticos, vamos a salir un rato del aire y yo regreso a las 4 de la tarde, con el favor de Dios, para que tardemos en Tarde de Fondas por Cordial Estéreo 101.1 FM.

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0: Vamos a tomar un descanso y volvemos en breve.
1: La hora.
2: Son las 2:57.
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6: La misericordia salvará al mundo. Esta es la hora de la Divina Misericordia. Acompáñanos en este bello momento en el que el Señor entregó su vida y derramó el agua y la sangre de su corazón para darse en amor de misericordia por ti.
7: En el nombre del Padre, y del Hijo, y del Espíritu Santo. Amén. Padre nuestro que estás en el cielo, santificado sea tu nombre. Venga a nosotros tu reino. Hágase tu voluntad en la tierra como en el cielo.
8: Danos hoy nuestro pan de cada día. Perdona nuestras ofensas, como también nosotros perdonamos a los que nos ofenden. No nos dejes caer en tentación y líbranos del mal. Amén.
7: Dios te salve, María, llena eres de gracia. El Señor es contigo. Bendita tú eres entre todas las mujeres. Y bendito el fruto de tu vientre, Jesús.
8: Santa María, Madre de Dios, ruega por nosotros los pecadores, ahora y en la hora de nuestra muerte. Amén.
7: Creo en un solo Dios, Padre Todopoderoso, Creador del cielo y de la tierra, de todo lo visible y lo invisible. Creo en un solo Señor Jesucristo, Hijo único de Dios, nacido del Padre antes de todos los siglos, Dios de Dios, luz de luz, Dios verdadero de Dios verdadero, engendrado, no creado, de la misma naturaleza del Padre por quien todo fue hecho, que por nosotros los hombres y por nuestra salvación bajó del cielo, y por obra del Espíritu Santo se encarnó de María la Virgen y se hizo hombre, y por nuestra causa fue crucificado en tiempos de Poncio Pilato. Padeció y fue sepultado, y resucitó al tercer día según las Escrituras, y subió al cielo, y está sentado a la derecha del Padre, y de nuevo vendrá con gloria para juzgar a vivos y muertos, y su reino no tendrá fin. Creo en el Espíritu Santo, Señor y Dador de vida, que procede del Padre y del Hijo, que con el Padre y el Hijo recibe una misma adoración y gloria, y que habló por los profetas. Creo en la Iglesia, que es una, santa, católica y apostólica. Confieso que hay un solo bautismo para el perdón de los pecados. Espero la resurrección de los muertos y la vida del mundo futuro. Amén. Padre eterno, te ofrezco el cuerpo y la sangre, el alma y la divinidad de tu amadísimo Hijo, nuestro Señor Jesucristo, para el perdón de nuestros pecados y los del mundo entero. Por su dolorosa pasión,
8: ten misericordia de nosotros y del mundo entero.
7: Por su dolorosa pasión,
8: ten misericordia de nosotros y del mundo entero.
7: Por su dolorosa pasión,
8: ten misericordia de nosotros y del mundo entero.
7: Por su dolorosa pasión,
8: ten misericordia de nosotros y del mundo entero.
7: Por su dolorosa pasión,
8: ten misericordia de nosotros y del mundo entero.
7: Por su dolorosa pasión,
8: ten misericordia de nosotros y del mundo entero.
7: Por su dolorosa pasión,
8: ten misericordia de nosotros y del mundo entero.
7: Por su dolorosa pasión,
8: ten misericordia de nosotros y del mundo entero.
7: Por su dolorosa pasión,
8: ten misericordia de nosotros y del mundo entero.
7: Por su dolorosa pasión,
8: ten misericordia de nosotros y del mundo entero.
7: Padre eterno, te ofrezco el cuerpo y la sangre, el alma y la divinidad de tu amadísimo Hijo, nuestro Señor Jesucristo, para el perdón de nuestros pecados y los del mundo entero.
8: Por su dolorosa pasión,
7: ten misericordia de nosotros y del mundo entero.
8: Por su dolorosa pasión,
7: ten misericordia de nosotros y del mundo entero.
8: Por su dolorosa pasión,
7: ten misericordia de nosotros y del mundo entero.
8: Por su dolorosa pasión,
7: ten misericordia de nosotros y del mundo entero.
8: Por su dolorosa pasión,
7: ten misericordia de nosotros y del mundo entero.
8: Por su dolorosa pasión,
7: ten misericordia de nosotros y del mundo entero.
8: Por su dolorosa pasión,
7: ten misericordia de nosotros y del mundo entero.
8: Por su dolorosa pasión,
7: ten misericordia de nosotros y del mundo entero.
8: Por su dolorosa pasión,
7: ten misericordia de nosotros y del mundo entero.
8: Por su dolorosa pasión,
7: ten misericordia de nosotros y del mundo entero. Padre eterno, te ofrezco el cuerpo y la sangre, el alma y la divinidad de tu amadísimo Hijo nuestro Señor Jesucristo para el perdón de nuestros pecados y los del mundo entero. Por su dolorosa pasión,
8: ten misericordia de nosotros y del mundo entero.
7: Por su dolorosa pasión,
8: ten misericordia de nosotros y del mundo entero.
7: Por su dolorosa pasión,
8: ten misericordia de nosotros y del mundo entero.
7: Por su dolorosa pasión,
8: ten misericordia de nosotros y del mundo entero.
7: Por su dolorosa pasión,
8: ten misericordia de nosotros y del mundo entero.
7: Por su dolorosa pasión,
8: ten misericordia de nosotros y del mundo entero.
7: Por su dolorosa pasión,
8: ten misericordia de nosotros y del mundo entero.
7: Por su dolorosa pasión,
8: ten misericordia de nosotros y del mundo entero.
7: Por su dolorosa pasión,
8: ten misericordia de nosotros y del mundo entero.
7: Por su dolorosa pasión,
8: ten misericordia de nosotros y del mundo entero.
7: Padre eterno, te ofrezco el cuerpo y la sangre, el alma y la divinidad de tu amadísimo Hijo nuestro Señor Jesucristo para el perdón de nuestros pecados y los del mundo entero.
8: Por su dolorosa pasión,
7: ten misericordia de nosotros y del mundo entero.
8: Por su dolorosa pasión,
7: ten misericordia de nosotros y del mundo entero.
8: Por su dolorosa pasión,
7: ten misericordia de nosotros y del mundo entero.
8: Por su dolorosa pasión,
7: ten misericordia de nosotros y del mundo entero.
8: Por su dolorosa pasión,
7: ten misericordia

0: su dolorosa pasión.
1: Ten misericordia de nosotros y del mundo entero. Padre eterno, te ofrezco el cuerpo y la sangre, el alma y la divinidad de tu amadísimo Hijo nuestro Señor Jesucristo para el perdón de nuestros pecados y los del mundo entero. Por su dolorosa pasión,
0: ten misericordia de nosotros y del mundo entero.
1: Por su dolorosa pasión,
0: ten misericordia de nosotros y del mundo entero.
1: Por su dolorosa pasión,
0: ten misericordia de nosotros y del mundo entero.
1: Por su dolorosa pasión,
0: ten misericordia de nosotros y del mundo entero.
1: Por su dolorosa pasión,
0: ten misericordia de nosotros y del mundo entero.
1: Por su dolorosa pasión,
0: ten misericordia de nosotros y del mundo entero.
1: Por su dolorosa pasión,
0: ten misericordia de nosotros y el mundo entero.
1: Por su dolorosa pasión,
0: ten misericordia de nosotros y el mundo entero.
1: Por su dolorosa pasión,
0: ten misericordia de nosotros y el mundo entero.
1: Por su dolorosa pasión,
0: ten misericordia de nosotros y el mundo entero.
1: Santo Dios, Santo fuerte, Santo inmortal, ten misericordia de nosotros y del mundo entero. Santo Dios, Santo fuerte, Santo inmortal, ten misericordia de nosotros y del mundo entero. Santo Dios, Santo fuerte, Santo inmortal, ten misericordia de nosotros y del mundo entero. Señor Dios, que desde lo alto del cielo nos miras y ves nuestra miseria material y espiritual, tú que eres justicia, sabiduría y bondad infinita, protégenos a nosotros, pobres pecadores, de todos los males y en especial de aquellos del espíritu. Ten piedad, Padre de misericordia, de todos tus hijos que hemos pecado y seguimos pecando. Delante de ti te invocamos, para que tu misericordia baje sobre nosotros y sobre todo creyente, como lo esperamos de ti. Amén. Jesús, en ti confío.
2: ¿Y si mañana fueras tú? 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Lo que para unos es un negocio o una oportunidad de sacar provecho, para otros es el esfuerzo de meses de trabajo o información invaluable. 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Devolver lo que no es nuestro sin esperar nada a cambio nos hace mejores como sociedad. 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
1: Claro que sí, bienvenidos a Tarde de Funda, ya tenemos las 4 de la tarde, 10 minutos en cordial estéreo 101.1 FM. Programa tu música popular carrilera, despecho, guascarrilera, lo mejor del vallenato clásico. También porros, gaitas, cumbias, si quieras escuchar en Tarde de Funda.

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0: Bueno, y el saludo muy especial para Yoladis Bermúdez en San Antonio, en Montebello. Gracias por estar en sintonía en esto que se llama Tarde de Fonda, por Cordial Estéreo 101.1 FM, la frecuencia para todos los gustos. Vamos avanzando en la tarde, 4 de la tarde, 36 minutos en los 101.1 FM. El saludo bien especial también para la gente que a esta hora nos escucha en el municipio de Montebello, ahí en la granja. Buenas tardes.
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1: Así es, ya tenemos las 5 de la tarde, 10 minutos, 5, 10 minutos para todos ustedes. Muchas gracias por haber estado en Tarde de Fonda. Hasta las 5:30 quedan programaditos todos ustedes. Mañana nos seguiremos escuchando, si Dios me da licencia, a partir de las 8 de la mañana hasta las 10 de la mañana los días sábados. Pero recuerden que mañana, aunque el alcalde sigue pues con temas de salud bastante complicaditos, mañana va a ceder el espacio para las elecciones cafeteras. Vamos a estar con los extensionistas y también con las personas que se postulan a las elecciones cafeteras para el mes de septiembre, para que no se lo pierdan. Chao, chao, Dios los bendiga.

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0: Buenas tardes. Vamos pues con mucho amor, con mucha devoción, a orar el Santo Rosario a la Santísima Virgen María y a pedirle y a darle gracias por tantas bondades, por tantas bendiciones y por tantas abundancias. Vamos a pedir muy especialmente por los enfermitos que en este momento están escuchando el Santo Rosario por nuestra emisora comunitaria Cordial Estéreo, para que estas oraciones de la Santísima Virgen María lleguen a esos hogares. Por la señal de la Santa Cruz de nuestros enemigos, líbranos, Señor, Dios nuestro, en el nombre del Padre, del Hijo y del Espíritu Santo. Amén. Jesús, mi Señor y mi Redentor, yo me arrepiento de todos los pecados que he cometido hasta hoy y me pesa de todo corazón porque con ellos he ofendido a un Dios tan bueno. Propongo firmemente no volver a pecar y confío que por tu infinita misericordia me has de conceder el perdón de mis culpas y me has de llevar a la vida eterna. Amén. Los misterios que vamos a celebrar en esta tarde son los dolorosos. El primero, la oración en el huerto. Padre nuestro que estás en el cielo, santificado sea tu nombre, venga a nosotros tu reino, hágase tu voluntad así en la tierra como en el cielo.
1: Danos hoy nuestro pan de cada día, perdona nuestras ofensas, como también nosotros perdonamos a quienes nos ofenden. No nos dejes caer en tentación y líbranos del mal.
0: María, Madre de Gracia y Madre de Misericordia,
1: en la vida y en la muerte, ampáranos, Madre nuestra.
0: Dios te salve, María, llena eres de gracia, el Señor es contigo. Bendita tú eres entre todas las mujeres y bendito es el fruto de tu vientre, Jesús.
1: Santa María, Madre de Dios, ruega, Señora, por nosotros pecadores, ahora y en la hora de nuestra muerte. Amén.
0: Dios te salve, María, llena eres de gracia, el Señor es contigo. Bendita tú eres entre todas las mujeres y bendito es el fruto de tu vientre, Jesús.
1: Santa María, Madre de Dios, ruega, Señora, por nosotros pecadores, ahora y en la hora de nuestra muerte. Amén.
0: Dios te salve, María, llena eres de gracia, el Señor es contigo. Bendita tú eres entre todas las mujeres y bendito es el fruto de tu vientre, Jesús.
1: Santa María, Madre de Dios, ruega, Señora, por nosotros pecadores, ahora y en la hora de nuestra muerte. Amén.
0: Dios te salve, María, llena eres de gracia, el Señor es contigo. Bendita tú eres entre todas las mujeres y bendito es el fruto de tu vientre, Jesús.
1: Santa María, Madre de Dios, ruega, Señora, por nosotros pecadores, ahora y en la hora de nuestra muerte. Amén.
0: Dios te salve, María, llena eres de gracia, el Señor es contigo. Bendita tú eres entre todas las mujeres y bendito es el fruto de tu vientre, Jesús.
1: Santa María, Madre de Dios, ruega, Señora, por nosotros pecadores, ahora y en la hora de nuestra muerte. Amén.
0: Dios te salve, María, llena eres de gracia, el Señor es contigo. Bendita tú eres entre todas las mujeres y bendito es el fruto de tu vientre, Jesús.
1: Santa María, Madre de Dios, ruega, Señora, por nosotros pecadores, ahora y en la hora de nuestra muerte. Amén.
0: Dios te salve, María, llena eres de gracia, el Señor es contigo. Bendita tú eres entre todas las mujeres y bendito es el fruto de tu vientre, Jesús.
1: Santa María, Madre de Dios, ruega, Señora, por nosotros pecadores, ahora y en la hora de nuestra muerte. Amén.
0: Dios te salve, María, llena eres de gracia, el Señor es contigo. Bendita tú eres entre todas las mujeres y bendito es el fruto de tu vientre, Jesús.
1: Santa María, Madre de Dios, ruega, Señora, por nosotros pecadores, ahora y en la hora de nuestra muerte. Amén.
0: Dios te salve, María, llena eres de gracia, el Señor es contigo. Bendita tú eres entre todas las mujeres y bendito es el fruto de tu vientre, Jesús.
1: Santa María, Madre de Dios, ruega, Señora, por nosotros pecadores, ahora y en la hora de nuestra muerte. Amén.
0: Dios te salve, María, llena eres de gracia, el Señor es contigo. Bendita tú eres entre todas las mujeres y bendito es el fruto de tu vientre, Jesús.
1: Santa María, Madre de Dios, ruega, Señora, por nosotros pecadores, ahora y en la hora de nuestra muerte. Amén.
0: Gloria al Padre, gloria al Hijo, gloria al Espíritu Santo.
1: Como era en el principio, es ahora y siempre, por los siglos de los siglos. Amén. Oh mi buen Jesús, perdona nuestros pecados, líbranos del fuego del infierno, lleva al cielo a todas las almas, especialmente a las más necesitadas de tu infinita misericordia. Amén. El Rosario de María nos libre de todo mal. Alabemos noche y día a la Reina Celestial y con ella alabaremos a la Santísima Trinidad. Amén.
0: El segundo misterio es la flagelación. Padre nuestro.
1: Padre nuestro que estás en el cielo, santificado sea tu nombre. Venga a nosotros tu reino. Hágase tu voluntad en la tierra como en el cielo.
0: Danos hoy nuestro pan de cada día. Perdona nuestras ofensas, como también nosotros perdonamos a los que nos ofenden. No nos dejéis caer en la tentación y líbranos del mal.
1: María es Madre de Gracia y es Madre de Misericordia.
0: En la vida y en la muerte, ampáranos, Madre nuestra.
1: Dios te salve, María, llena eres de gracia, el Señor es contigo. Bendita tú eres entre todas las mujeres y bendito es el fruto de tu vientre, Jesús.
0: Santa María, Madre de Dios, ruega, Señora, por nosotros los pecadores, ahora y en la hora de nuestra muerte. Amén.
1: Dios te salve, María, llena eres de gracia, el Señor es contigo. Bendita tú eres entre todas las mujeres y bendito es el fruto de tu vientre, Jesús.
0: Santa María, Madre de Dios, ruega, Señora, por nosotros los pecadores, ahora y en la hora de nuestra muerte. Amén.
1: Dios te salve, María, llena eres de gracia, el Señor es contigo. Bendita tú eres entre todas las mujeres y bendito es el fruto de tu vientre, Jesús.
0: Santa María, Madre de Dios, ruega, Señora, por nosotros los pecadores, ahora y en la hora de nuestra muerte. Amén.
1: Dios te salve, María, llena eres de gracia, el Señor es contigo. Bendita tú eres entre todas las mujeres y bendito es el fruto de tu vientre, Jesús.
0: Santa María, Madre de Dios, ruega, Señora, por nosotros los pecadores, ahora y en la hora de nuestra muerte. Amén.
1: Dios te salve, María, llena eres de gracia, el Señor es contigo. Bendita tú eres entre todas las mujeres y bendito es el fruto de tu vientre, Jesús.
0: Santa María, Madre de Dios, ruega, Señora, por nosotros los pecadores, ahora y en la hora de nuestra muerte. Amén.
1: Dios te salve, María, llena eres de gracia, el Señor es contigo. Bendita tú eres entre todas las mujeres y bendito es el fruto de tu vientre, Jesús.
0: Santa María, Madre de Dios, ruega, Señora, por nosotros los pecadores, ahora y en la hora de nuestra muerte. Amén.
1: Dios te salve, María, llena eres de gracia, el Señor es contigo. Bendita tú eres entre todas las mujeres y bendito es el fruto de tu vientre, Jesús.
0: Santa María, Madre de Dios, ruega, Señora, por nosotros los pecadores, ahora y en la hora de nuestra muerte. Amén.
1: Dios te salve, María, llena eres de gracia, el Señor es contigo. Bendita tú eres entre todas las mujeres y bendito es el fruto de tu vientre, Jesús.
0: Santa María, Madre de Dios, ruega, Señora, por nosotros los pecadores, ahora y en la hora de nuestra muerte. Amén.
1: Dios te salve, María, llena eres de gracia, el Señor es contigo. Bendita tú eres entre todas las mujeres y bendito es el fruto de tu vientre, Jesús.
0: Santa María, Madre de Dios, ruega, Señora, por nosotros los pecadores, ahora y en la hora de nuestra muerte. Amén.
1: Dios te salve, María, llena eres de gracia, el Señor es contigo. Bendita tú eres entre todas las mujeres y bendito es el fruto de tu vientre, Jesús.
0: Santa María, Madre de Dios, ruega, Señora, por nosotros los pecadores, ahora y en la hora de nuestra muerte. Amén.
1: Dios te salve, María, llena eres de gracia, el Señor es contigo. Bendita tú eres entre todas las mujeres y bendito es el fruto de tu vientre, Jesús.
0: Santa María, Madre de Dios, ruega, Señora, por nosotros los pecadores, ahora y en la hora de nuestra muerte. Amén.
1: Gloria al Padre, al Hijo y al Espíritu Santo.
0: Como era en un principio, ahora y siempre, por los siglos de los siglos. Amén.
1: Oh mi buen Jesús, perdona nuestros pecados, líbranos del fuego del infierno. Lleva al cielo a todas las almas, especialmente a las más necesitadas de tu infinita misericordia. Amén. El Rosario de María nos libre de todo mal. Alabemos noche y día a la Reina Celestial y con ella adoraremos a la Santísima Trinidad. Amén.
0: El tercer misterio es la corona de espinas que le colocaron a nuestro Señor sobre sus delicadas sienes. Padre nuestro que estás en el cielo, santificado sea tu nombre. Venga a nosotros tu reino, hágase tu voluntad así en la tierra como en el cielo.
1: Danos hoy nuestro pan de cada día, perdona nuestras ofensas, como también nosotros perdonamos a quienes nos ofenden. No nos dejes caer en tentación, mas líbranos del mal.
0: María, Madre de Gracia y Madre de Misericordia,
1: en la vida y en la muerte, ampáranos, Madre nuestra.
0: Dios te salve, María, llena eres de gracia, el Señor es contigo. Bendita tú eres entre todas las mujeres, y bendito es el fruto de tu vientre, Jesús.
1: Santa María, Madre de Dios, ruega, Señora, por nosotros pecadores, ahora y en la hora de nuestra muerte. Amén.
0: Dios te salve, María, llena eres de gracia, el Señor es contigo. Bendita tú eres entre todas las mujeres, y bendito es el fruto de tu vientre, Jesús.
1: Santa María, Madre de Dios, ruega, Señora, por nosotros pecadores, ahora y en la hora de nuestra muerte. Amén.
0: Dios te salve, María, llena eres de gracia, el Señor es contigo. Bendita tú eres entre todas las mujeres, y bendito es el fruto de tu vientre, Jesús.
1: Santa María, Madre de Dios, ruega, Señora, por nosotros pecadores, ahora y en la hora de nuestra muerte. Amén.
0: Dios te salve, María, llena eres de gracia, el Señor es contigo. Bendita tú eres entre todas las mujeres, y bendito es el fruto de tu vientre, Jesús.
1: Santa María, Madre de Dios, ruega, Señora, por nosotros pecadores, ahora y en la hora de nuestra muerte. Amén.
0: Dios te salve, María, llena eres de gracia, el Señor es contigo. Bendita tú eres entre todas las mujeres, y bendito es el fruto de tu vientre, Jesús.
1: Santa María, Madre de Dios, ruega, Señora, por nosotros pecadores, ahora y en la hora de nuestra muerte. Amén.
0: Dios te salve, María, llena eres de gracia, el Señor es contigo. Bendita tú eres entre todas las mujeres, y bendito es el fruto de tu vientre, Jesús.
1: Santa María, Madre de Dios, ruega, Señora, por nosotros pecadores, ahora y en la hora de nuestra muerte. Amén.
0: Dios te salve, María, llena eres de gracia, el Señor es contigo. Bendita tú eres entre todas las mujeres, y bendito es el fruto de tu vientre, Jesús.
1: Santa María, Madre de Dios, ruega, Señora, por nosotros pecadores, ahora y en la hora de nuestra muerte. Amén.
0: Dios te salve, María, llena eres de gracia, el Señor es contigo. Bendita tú eres entre todas las mujeres, y bendito es el fruto de tu vientre, Jesús.
1: Santa María, Madre de Dios, ruega, Señora, por nosotros pecadores, ahora y en la hora de nuestra muerte. Amén.
0: Dios te salve, María, llena eres de gracia, el Señor es contigo. Bendita tú eres entre todas las mujeres, y bendito es el fruto de tu vientre, Jesús.
1: Santa María, Madre de Dios, ruega, Señora, por nosotros pecadores, ahora y en la hora de nuestra muerte. Amén.
0: Dios te salve, María, llena eres de gracia, el Señor es contigo. Bendita tú eres entre todas las mujeres, y bendito es el fruto de tu vientre, Jesús.
1: Santa María, Madre de Dios, ruega, Señora, por nosotros pecadores, ahora y en la hora de nuestra muerte. Amén.
0: Dios te salve, María, llena eres de gracia, el Señor es contigo. Bendita tú eres entre todas las mujeres, y bendito es el fruto de tu vientre, Jesús.
1: Santa María, Madre de Dios, ruega, Señora, por nosotros pecadores, ahora y en la hora de nuestra muerte. Amén.
0: Gloria al Padre, gloria al Hijo, gloria al Espíritu Santo.
1: Como era en el principio, es ahora y siempre, por los siglos de los siglos. Amén. Oh mi buen Jesús, perdona nuestros pecados, líbranos del fuego del infierno, lleva al cielo a todas las almas, especialmente a las más necesitadas de tu infinita misericordia. Amén. El Rosario de María nos libre de todo mal. Alabemos noche y día a la Reina Celestial y con ella alabaremos a la Santísima Trinidad. Amén.
0: El cuarto misterio es Jesús con la cruz a cuestas. Te adoramos, oh Cristo, y te bendecimos.
1: Porque con tu santa cruz redimiste al mundo. Padre nuestro que estás en el cielo, santificado sea tu nombre. Venga a nosotros tu reino. Hágase tu voluntad en la tierra como en el cielo.
0: Danos hoy nuestro pan de cada día. Perdona nuestras ofensas como también nosotros perdonamos a los que nos ofenden. No nos dejes caer en la tentación y líbranos del mal.
1: María es Madre de Gracia y es Madre de Misericordia.
0: En la vida y en la muerte, ampáranos, Madre nuestra.
1: Dios te salve, María, llena eres de gracia, el Señor es contigo. Bendita tú eres entre todas las mujeres y bendito es el fruto de tu vientre, Jesús.
0: Santa María, Madre de Dios, ruega, Señora, por nosotros los pecadores, ahora y en la hora de nuestra muerte. Amén.
1: Dios te salve María, llena eres de gracia, el Señor es contigo. Bendita tú eres entre todas las mujeres y bendito es el fruto de tu vientre, Jesús.
0: Santa María, Madre de Dios, ruega, Señora, por nosotros los pecadores, ahora y en la hora de nuestra muerte. Amén.
1: Dios te salve María, llena eres de gracia, el Señor es contigo. Bendita tú eres entre todas las mujeres y bendito es el fruto de tu vientre, Jesús.
0: Santa María, Madre de Dios, ruega, Señora, por nosotros los pecadores, ahora y en la hora de nuestra muerte. Amén.
1: Dios te salve María, llena eres de gracia, el Señor es contigo. Bendita tú eres entre todas las mujeres y bendito es el fruto de tu vientre, Jesús.
0: Santa María, Madre de Dios, ruega, Señora, por nosotros los pecadores, ahora y en la hora de nuestra muerte. Amén.
1: Dios te salve María, llena eres de gracia, el Señor es contigo. Bendita tú eres entre todas las mujeres y bendito es el fruto de tu vientre, Jesús.
0: Santa María, Madre de Dios, ruega, Señora, por nosotros los pecadores, ahora y en la hora de nuestra muerte. Amén.
1: Dios te salve María, llena eres de gracia, el Señor es contigo. Bendita tú eres entre todas las mujeres y bendito es el fruto de tu vientre, Jesús.
0: Santa María, Madre de Dios, ruega, Señora, por nosotros los pecadores, ahora y en la hora de nuestra muerte. Amén.
1: Dios te salve María, llena eres de gracia, el Señor es contigo. Bendita tú eres entre todas las mujeres y bendito es el fruto de tu vientre, Jesús.
0: Santa María, Madre de Dios, ruega, Señora, por nosotros los pecadores, ahora y en la hora de nuestra muerte. Amén.
1: Dios te salve María, llena eres de gracia, el Señor es contigo. Bendita tú eres entre todas las mujeres y bendito es el fruto de tu vientre, Jesús.
0: Santa María, Madre de Dios, ruega, Señora, por nosotros los pecadores, ahora y en la hora de nuestra muerte. Amén.
1: Dios te salve María, llena eres de gracia, el Señor es contigo. Bendita tú eres entre todas las mujeres y bendito es el fruto de tu vientre, Jesús.
0: Santa María, Madre de Dios, ruega, Señora, por nosotros los pecadores, ahora y en la hora de nuestra muerte. Amén.
1: Dios te salve María, llena eres de gracia, el Señor es contigo. Bendita tú eres entre todas las mujeres y bendito es el fruto de tu vientre, Jesús.
0: Santa María, Madre de Dios, ruega, Señora, por nosotros los pecadores, ahora y en la hora de nuestra muerte. Amén.
1: Gloria al Padre, al Hijo y al Espíritu Santo.
0: Como era en un principio, ahora y siempre, por los siglos de los siglos. Amén.
1: Oh mi buen Jesús, perdona nuestros pecados, líbranos del fuego del infierno. Lleva al cielo a todas las almas, especialmente a las más necesitadas de tu infinita misericordia. Amén. El Rosario de María nos libre de todo mal. Alabemos noche y día a la Reina Celestial y con ella alabaremos a la Santísima Trinidad. Amén.
0: El quinto misterio es la crucifixión y muerte de nuestro Señor Jesucristo. Padre nuestro que estás en el cielo, santificado sea tu nombre, venga a nosotros tu reino, hágase tu voluntad así en la tierra como en el cielo.
1: Dadnos hoy nuestro pan de cada día, perdona nuestras ofensas, como también nosotros perdonamos a quienes nos ofenden. No nos dejes caer en tentación, mas líbranos del mal.
0: María, Madre de Gracia y Madre de Misericordia,
1: en la vida y en la muerte, ampáranos, Madre nuestra.
0: Dios te salve, María, llena eres de gracia, el Señor está contigo. Bendita tú eres entre todas las mujeres, y bendito es el fruto de tu vientre, Jesús.
1: Santa María, Madre de Dios, ruega, Señora, por nosotros pecadores, ahora y en la hora de nuestra muerte. Amén.
0: Dios te salve, María, llena eres de gracia, el Señor es contigo. Bendita tú eres entre todas las mujeres, y bendito es el fruto de tu vientre, Jesús.
1: Santa María, Madre de Dios, ruega, Señora, por nosotros pecadores, ahora y en la hora de nuestra muerte. Amén.
0: Dios te salve, María, llena eres de gracia, el Señor es contigo. Bendita tú eres entre todas las mujeres, y bendito es el fruto de tu vientre, Jesús.
1: Santa María, Madre de Dios, ruega, Señora, por nosotros pecadores, ahora y en la hora de nuestra muerte. Amén.
0: Dios te salve, María, llena eres de gracia, el Señor es contigo. Bendita tú eres entre todas las mujeres, y bendito es el fruto de tu vientre, Jesús.
1: Santa María, Madre de Dios, ruega, Señora, por nosotros pecadores, ahora y en la hora de nuestra muerte. Amén.
0: Dios te salve, María, llena eres de gracia, el Señor es contigo. Bendita tú eres entre todas las mujeres, y bendito es el fruto de tu vientre, Jesús.
1: Santa María, Madre de Dios, ruega, Señora, por nosotros pecadores, ahora y en la hora de nuestra muerte. Amén.
0: Dios te salve, María, llena eres de gracia, el Señor es contigo. Bendita tú eres entre todas las mujeres, y bendito es el fruto de tu vientre, Jesús.
1: Santa María, Madre de Dios, ruega, Señora, por nosotros pecadores, ahora y en la hora de nuestra muerte. Amén.
0: Dios te salve, María, llena eres de gracia, el Señor es contigo. Bendita tú eres entre todas las mujeres, y bendito es el fruto de tu vientre, Jesús.
1: Santa María, Madre de Dios, ruega, Señora, por nosotros pecadores, ahora y en la hora de nuestra muerte. Amén.
0: Dios te salve, María, llena eres de gracia, el Señor es contigo. Bendita tú eres entre todas las mujeres, y bendito es el fruto de tu vientre, Jesús.
1: Santa María, Madre de Dios, ruega, Señora, por nosotros pecadores, ahora y en la hora de nuestra muerte. Amén.
0: Dios te salve, María, llena eres de gracia, el Señor es contigo. Bendita tú eres entre todas las mujeres, y bendito es el fruto de tu vientre, Jesús.
1: Santa María, Madre de Dios, ruega, Señora, por nosotros pecadores, ahora y en la hora de nuestra muerte. Amén.
0: Dios te salve, María, llena eres de gracia, el Señor es contigo. Bendita tú eres entre todas las mujeres, y bendito es el fruto de tu vientre, Jesús.
1: Santa María, Madre de Dios, ruega, Señora, por nosotros pecadores, ahora y en la hora de nuestra muerte. Amén.
0: Gloria al Padre, gloria al Hijo, gloria al Espíritu Santo.
1: Como era en el principio, es ahora y siempre, por los siglos de los siglos. Amén. Oh mi buen Jesús, perdona nuestros pecados, líbranos del fuego del infierno, lleva al cielo a todas las almas, especialmente a las más necesitadas de tu infinita misericordia. Amén. El Rosario de María nos libre de todo mal. Alabemos noche y día a la Reina Celestial, y con ella alabaremos a la Santísima Trinidad. Amén. Dios te salve, Reina y Madre, Madre de misericordia, vida, dulzura y esperanza nuestra. Dios te salve. A ti clamamos los desterrados hijos de Eva. A ti suspiramos, gimiendo y llorando en este valle de lágrimas. Vea pues, Señor, abogada nuestra, vuelve a nosotros estos tus ojos misericordiosos. Y después de este destierro, muéstranos a Jesús, fruto bendito de tu vientre, oh clemente, oh piadosa, oh dulce Virgen María. Ruega por nosotros, Santa Madre de Dios, para que seamos dignos de alcanzar las promesas y gracias de nuestro Señor Jesucristo. Amén.
0: Dulce Madre,
1: no te alejes tu vista de nosotros, no apartes. Ven con nosotros a todas partes y solos nunca nos dejes. Y ya que nos amas tanto como verdadera Madre, haz que nos bendiga el Padre, el Hijo y el Espíritu Santo. Amén.
0: Amén.

El ángel del Señor anunció a María: Dios te salve María, llena eres de gracia, el Señor es contigo. Bendita tú eres entre todas las mujeres y bendito es el fruto de tu vientre, Jesús. He aquí la esclava del Señor. Dios te salve María, llena eres de gracia, el Señor es contigo. Bendita tú eres entre todas las mujeres y bendito es el fruto de tu vientre, Jesús. Y el Verbo de Dios se hizo carne. Dios te salve María, llena eres de gracia, el Señor es contigo. Bendita tú eres entre todas las mujeres y bendito es el fruto de tu vientre, Jesús. Ruega por nosotros, Santa Madre de Dios. Infunde, Señor, tu gracia en nuestras almas, para los que hemos conocido por el anuncio del ángel la encarnación de tu Hijo Jesucristo, lleguemos por los méritos de su pasión y su cruz a la gloria de la resurrección. Por Jesucristo nuestro Señor. Buenas tardes. Celebramos la Eucaristía por todos nosotros de una manera muy especial en acción por el segundo aniversario de la feliz resurrección de Teresa de Jesús Cardona de Blandón, en la intención de su esposo, hijos y nietos. En el nombre del Padre, del Hijo y del Espíritu Santo. El Señor que dirige nuestros corazones para que amemos a Dios, esté siempre con todos vosotros.

en medio de la asamblea, le abrirá la boca y el Señor lo llenará del espíritu de sabiduría y de inteligencia. Lo revestirá con un vestido de gloria. Hermanos, para hacernos dignos

por mi culpa, por mi gran culpa. Por eso ruego a Santa María, siempre Virgen, a los ángeles y a los santos, y a vosotros, hermanos, que intercedan por mí ante Dios nuestro Señor. Dios Todopoderoso, tenga misericordia de nosotros, perdone nuestros pecados y nos lleve a la vida eterna.

Oremos. Renueva, Señor, en tu Iglesia el espíritu que infundiste en tu obispo San Agustín, para que llenos de ese mismo espíritu tengamos sed solamente de ti, fuente de la verdadera sabiduría, y te busquemos como creador del amor supremo. Por nuestro Señor Jesucristo, tu Hijo, que vive y reina contigo en la unidad del Espíritu Santo y es Dios por los siglos de los siglos. Tengan la bondad de sentarse.

0: Lectura de la primera carta del apóstol San Pablo a los Corintios. Hermanos, no me envió Cristo a bautizar, sino a anunciar el Evangelio, y no con sabiduría de palabras, para no hacer ineficaz la cruz de Cristo. Pues el mensaje de la cruz es necedad para los que se pierden, pero para los que se salvan, para nosotros es fuerza de Dios. Pues está escrito: destruiré la sabiduría de los sabios, frustraré la sagacidad de los sagaces. ¿Dónde está el sabio? ¿Dónde está el docto? ¿Dónde está el sofista de ese tiempo? ¿No ha convertido Dios en necedad la sabiduría del mundo? Y puesto que en la sabiduría de Dios el mundo no conoció a Dios por el camino de la sabiduría, quiso Dios valerse de la necedad de la predicación para salvar a los que creen. Pues los judíos exigen signos, los griegos buscan sabiduría, pero nosotros predicamos a Cristo crucificado. Escándalo para los judíos, necedad para los gentiles, pero para los llamados judíos o griegos, un Cristo que es fuerza de Dios y sabiduría de Dios. Pues lo necio de Dios es más sabio que los hombres, y lo débil de Dios es más fuerte que los hombres. Palabra de Dios.
1: Al salmo nos unimos respondiendo: la misericordia del Señor llena la tierra. Aclamen justos al Señor, que merece la alabanza de los buenos. Den gracias al Señor con la cítara, toquen en su honor el arpa de 10 cuerdas.
2: La misericordia del Señor llena la tierra.

La palabra del Señor es sincera y todas sus acciones son leales. Él ama la justicia y el derecho, y su misericordia llena la tierra. El Señor deshace los planes de las naciones, frustra los proyectos de los pueblos, pero el plan del Señor subsiste por siempre, los proyectos de su corazón de edad en edad.

El Señor esté con vosotros. Proclamación del Santo Evangelio según San Mateo. En aquel tiempo dijo Jesús a sus discípulos esta parábola: El reino de los cielos se parece a 10 vírgenes que tomaron sus lámparas y salieron al encuentro del esposo. 5 de ellas eran necias y 5 eran prudentes. Las necias, al tomar las lámparas, no se proveyeron de aceite; en cambio, las prudentes se llevaron alcuzas de aceite con las lámparas. El esposo tardaba, les entró sueño a todas y se durmieron. A medianoche se oyó una voz: que llega el esposo, salgan a su encuentro. Entonces se despertaron todas aquellas vírgenes y se pusieron a preparar sus lámparas. Y las necias dijeron a las prudentes: dednos de su aceite, que se nos apagan las lámparas. Pero las prudentes contestaron: por si acaso no hay bastante para ustedes y nosotras, mejor es que vayan a la tienda y se lo compren. Mientras iban a comprarlo, llegó el esposo, y las que estaban preparadas entraron con él al banquete de bodas, y se cerró la puerta. Más tarde llegaron también las otras vírgenes diciendo: Señor, Señor, ábrenos. Pero él respondió: en verdad les digo que no las conozco. Por tanto, velen, porque no saben el día ni la hora. Palabra del Señor.

El apóstol Pablo le habla a la comunidad de Corinto y le habla de dónde es que uno adquiere la verdadera sabiduría, y lo vuelve a decir con firmeza, que no está en los argumentos, en los que están dotados de intelectualidad y del saber humano, que no deja de ser importante y bueno, porque lo ilustra uno. Él nos muestra que la sabiduría de Dios que queremos tener cada uno de nosotros está en Cristo y este crucificado. Por eso, mirar al crucificado, ver que de ahí depende la salvación para todos nosotros, también nos da la oportunidad a nosotros de ir descubriendo esa sabiduría para poder llevar nuestra vida, para poder entender los acontecimientos por los cuales cada uno de nosotros va pasando en distintas etapas de nuestra existencia. Por eso Pablo, con fuerza, con parresía, va diciendo ese anuncio del Evangelio, siendo Pablo un hombre que conocía muy bien de las letras y de las leyes, pero nos está diciendo que lo demás, lo humano, no es más superior que lo que uno puede encontrar en el misterio de la cruz. Yo creo que cada uno de nosotros tiene en la habitación, tiene en la casa un crucifijo. ¿Y qué tan importante cuando usted mira ese crucifijo y mira que ahí está reflejado y gastado todo un amor? Un amor que nos dice que desde él podemos caminar y vencer muchas situaciones que a veces nosotros los seres humanos no entendemos. Amemos el Evangelio y especialmente ese misterio que se encuentra en la cruz. Cada uno podría llegar a decir, es que yo creo que eso nos ocurre en todas las parroquias, a todos los que invitamos, me imagino aquí los sacerdotes, se cansan de invitarlo a usted a que haga parte de alguna comunidad, que se haga evangelizar, que haga esto, que haga lo otro. ¿Y cuál es la excusa de muchos? Padre, es que yo no sé leer. Padre, es que yo no sé escribir. Padre, es que yo soy sordo. Pero es que la sabiduría el Señor se la va a ir dando. De hecho, cuando uno va a la misión, uno va a la misión y uno, cuando va a la misión, uno se encarta con un montón de cosas. Claro, uno tiene que prepararse, pero a veces sale uno más evangelizado de ese hombre o de esa mujer, campesinos que están por allá en esas riberas del campo, lejos de la ciudad, y le hablan más a uno de Dios y de una sabiduría que solamente la puede dar la palabra de Dios, que desde la sencillez una persona se la entrega a uno. No hay que ser elocuentes, pero sí podemos pedir la asistencia del Espíritu Santo para que usted a cualquier persona le pueda llegar, llevar un pedacito de esa buena noticia del Evangelio. Decía hoy este texto tan bonito: usted, yo, estamos preparados para recibir al Esposo. Y seguramente que algunos podrán decir, sí, Padre, yo he venido preparándome, yo estoy encendiendo día a día esa lámpara, me estoy llenando del aceite para que en cada paso de mi vida yo pueda encontrarme con Él y Él pueda encontrar un corazón preparado.
coloquemos como un ejemplo. Por ejemplo, una pareja que de pronto su relación primera dentro del matrimonio no funcionó. No se dieron las cosas. Se dañó esa relación. Pero esa persona con fe busca a la iglesia y la iglesia le envía de pronto al tribunal eclesiástico para mirar si su matrimonio se puede declarar nulo. Y como sabemos de que la iglesia le ha dado nulidad a algunos matrimonios, entonces podemos decir, esa persona se está preparando para siempre encontrándose con el Señor y está esperando que la iglesia le dé el veredicto si hay una nulidad, para poder esa persona entrar nuevamente en un sacramento si es que encontró a alguien. Entonces, ¿cómo me preparo yo? Me preparo con el aceite de esta manera, con la oración. Me preparo con los sacramentos, buscando la confesión. Me preparo tocando las sagradas escrituras, aprendiendo a vivirlas desde mi fragilidad. Pero con el ejemplo que le colocaba ahora, también me estoy preparando. Y por eso cuando uno está en la consejería o en la confesión, donde encuentra esta situación de algunas parejas, uno les dice eso: vaya al tribunal, vaya que la iglesia le va a escuchar. Y eso es un signo de que esa persona quiere estar preparada. Como dice el Evangelio, llega el esposo, sálgalo a recibir. Entonces, cuando usted se le presenta al esposo, usted le presenta esas obras, las que le acabé de mencionar, pero la más importante, porque quizás el Señor nos da licencia a muchos de nosotros estar otro ratico, ¿cierto? De que todavía no nos vamos a morir, ¿cierto? Entonces usted dirá, cuando dice salgan que llega el esposo, no porque usted se va a morir, no, todavía no se va a morir, el Señor le dará otro ratico, ¿cierto? Pero salga a recibir al esposo. ¿Y cuál esposo? ¿Cuál esposo? De pronto puede ser esa viejita que es su mamá, que usted cuida y que usted no le tiene paciencia. Ahorita te vas a encontrar con ella y la vas a querer más, la vas a abrazar más. Eso es prepararse, eso es estar con el aceite encendido. Que ahora tengo mis combates, porque como decíamos ayer en la hora de adoración ante el Santísimo, ese dicho que ustedes dicen y que ustedes se lo saben de memoria: hoy es viernes y el cuerpo lo sabe. Entonces le digo al Señor: Señor, ayúdame a tener del aceite para no descontrolarme ni virularme ahora bien borracho y bien caído por ahí. Ayúdame para que yo pueda, si me voy a encontrar con mis amigas y mis amigos, sepa celebrar. Estoy preparándome, estoy para dispuesto a encontrarme con Él, que dice: llega el esposo, sálgalo a recibir. ¿Cómo lo va a recibir? Con las obras de misericordia, con las obras de amor, con las obras de perdón, con las obras de saber escuchar al otro. Cuando hoy la iglesia nos regala la celebración de un gran santo, porque San Agustín, para los que hemos conocido un poquitico de la historia de San Agustín, ese muchacho sí que le dio brega a Santa Mónica, pero le dio mucha brega. Y para acabar de ajustar, la pobre Santa Mónica, fuera de que le da un hijo bien atravesado, le da un esposo bien terrible también.
pero fue una mujer que pudo descubrir y la que pudo llevar al cielo a su hijo y a su esposo. ¿Pero por qué? Porque San Agustín en muchos momentos que se resistió como a reconocer ese amor de Dios, entonces hizo un montón de calaveradas. Y por eso es que vemos en la vida de los santos de que usted todavía y yo también tenemos la posibilidad. Por eso él tiene varios escritos muy bellos. Voy a tomar dos y con eso termino, para no cansarlos, ¿cierto? Y dice: tarde te amé, hermosura. Sí, se demoró mucho para dejarse tocar de ese amor. Y eso es lo que le pasa a muchos de los que están por fuera, que le dicen: no, padre, es que a la misa va mi mamá y va mi papá y ellos son los que piden por mí. No, señor, venga, que es que usted es el que necesita llenar el aceite, es el que usted necesita. Tarde te amé, me dejé tocar de ese amor. Y finalmente también dice una frase que hay que saberla entender, porque a veces la interpretamos mal, empezando por mí. Cuando dice San Agustín: ama y haz lo que quieras. Hay que saber entender eso, porque algunos entienden el amor de otra manera. Es un amor cristiano, un amor que santifica, un amor que perdona, un amor que redime. Entonces pidámosle hoy a San Agustín, que a él le llegó un poquitico tarde la conversión, como a muchos de nosotros nos está llegando muy tarde la conversión, que le digamos al Señor que podamos tocar ese amor desde la fe. Amén.

Orad, hermanos, para que este sacrificio mío y vuestro sea agradable a Dios Padre Todopoderoso. Al celebrar el memorial de nuestra salvación, suplicamos, Señor, tu clemencia para que este sacramento de piedad sea para nosotros signo de unidad y vínculo de caridad. Por Jesucristo nuestro Señor. El Señor esté con vosotros. Levantemos el corazón. Demos gracias al Señor nuestro Dios. En verdad es justo y necesario, es nuestro deber y salvación, darte gracias siempre y en todo lugar, Señor Padre Santo, Dios Todopoderoso y Eterno, por Cristo Señor nuestro, porque nos concede la alegría de celebrar hoy la fiesta de San Agustín, fortaleciendo a tu Iglesia con el ejemplo de su vida santa, instruyéndola con su palabra y protegiéndola con su intercesión. Por eso, con los ángeles y con la multitud de los santos, te cantamos el himno de alabanza, diciendo sin cesar.

Santo eres en verdad, Señor, que desde el principio del mundo obras siempre para que el hombre sea santo como tú mismo eres santo. Te pedimos que mire los dones de tu pueblo y derrames sobre ellos la fuerza de tu Espíritu para que se conviertan en el cuerpo y la sangre de tu amado Hijo Jesucristo, en quien nosotros también somos hijos tuyos. Aunque en otro tiempo estábamos perdidos y éramos incapaces de acercarnos a ti, nos amaste hasta el extremo. Tu Hijo, que es el único justo, se entregó a sí mismo a la muerte, aceptando ser clavado en la cruz por nosotros. Pero antes de que sus brazos, extendidos entre el cielo y la tierra, trazaran el signo indeleble de tu alianza, él mismo quiso celebrar la Pascua con sus discípulos. Mientras comía con ellos, tomó pan y, dando gracias, te bendijo y lo partió y se lo dio diciendo: tomad y comed todos de él, porque esto es mi cuerpo, que será entregado por vosotros.

Del mismo modo, acabada la cena, sabiendo que iba a reconciliar todas las cosas en sí mismo, por su sangre derramada en la cruz, tomó el cáliz lleno del fruto de la vid, y dándote gracias de nuevo, lo pasó a sus discípulos, diciendo: Tomad y bebed todos de él, porque este es el cáliz de mi sangre, sangre de la alianza nueva y eterna, que será derramada por vosotros y por todos los hombres para el perdón de los pecados. Haced esto en conmemoración mía.

Hermanos, aquí está Jesús en medio de nosotros. Él es el sacramento de nuestra fe. Así pues, al hacer el memorial de tu Hijo Jesucristo, nuestra Pascua y nuestra paz verdadera, celebramos su muerte y resurrección de entre los muertos. Y mientras esperamos su venida gloriosa, te ofrecemos, Dios fiel y misericordioso, la víctima que reconcilia a los hombres contigo. Mira bondadosamente, Padre misericordioso, a quienes unes a ti por el sacrificio de tu Hijo, y concédeles por la fuerza del Espíritu Santo que, participando de un mismo pan y de un mismo cáliz, formen en Cristo un solo cuerpo en el que no haya ninguna división. Guárdanos siempre en comunión de fe y amor con nuestro Papa León, con nuestro Obispo Juan Fernando, el párroco de esta comunidad, el Padre Elkin, su vicario cooperador John Fernando, su diácono Carlos Mario. Ayúdanos a esperar la venida de tu reino hasta la hora en que nos presentemos ante ti, santos entre los santos del cielo, con Santa María, la Virgen Madre de Dios, su esposo San José, con los apóstoles y con todos los santos, San Agustín, Santa Bárbara, y con nuestros hermanos difuntos, especialmente Teresa de Jesús Cardona de Blandón, en su segundo aniversario. Que su esposo, que sus hijos y nietos traigan el corazón de Teresa de Jesús, sientan la bendición que ella desde lo eterno les da. Por Teresa, que confiamos humildemente a tu misericordia, entonces liberados por fin de toda corrupción y constituidos plenamente en nuevas criaturas, te cantaremos gozosos la acción de gracias de tu ungido que vive eternamente. Por Cristo, con Él y en Él, a ti Dios Padre omnipotente, en la unidad del Espíritu Santo, todo honor y toda gloria por los siglos de los siglos. Fieles a la recomendación del Salvador y siguiendo su divina enseñanza, nos atrevemos todos a decir: Padre nuestro, que estás en el cielo, santificado sea tu nombre. Venga a nosotros tu reino, hágase tu voluntad así en la tierra como en el cielo. Danos hoy nuestro pan de cada día, perdona nuestras ofensas, como también nosotros perdonamos a los que nos ofenden. No nos dejes caer en la tentación y líbranos del mal. Líbranos, Señor, de todos los males y concédenos la paz en nuestros días, para que, ayudados por tu misericordia, vivamos siempre libres de pecado y protegidos de toda perturbación, mientras esperamos la gloriosa venida de nuestro Salvador Jesucristo. Señor Jesucristo, que dijiste a tus apóstoles: mi paz os dejo, mi paz os doy. No mire nuestros pecados, sino la fe de tu Iglesia, y conforme a tu palabra, concédenos la paz y la unidad, tú que vives y reinas por los siglos de los siglos. La paz del Señor esté siempre con todos vosotros. Daos fraternalmente un saludo de paz.

Dice el Señor: uno solo es su Maestro, Cristo. Todos ustedes son hermanos. Este es Jesús, el Cordero de Dios, que quita el pecado del mundo. Dichosos los invitados a esta cena. El cuerpo de nuestro Señor Jesucristo me guarde para la vida eterna.

Oremos. Te rogamos, Señor, que nos santifique la participación en la mesa de Cristo, para que hechos miembros suyos seamos lo que recibimos. Por Jesucristo nuestro Señor. El Señor esté con vosotros. Dios, fuente de todo consuelo, disponga sus días en su paz y les otorgue el don de su bendición. Que Él los libre de toda perturbación y afiance sus corazones en su amor. Amén. Para que, enriquecidos por los dones de la fe, la esperanza y la caridad, abunden en esta vida en buenas obras y alcancen sus frutos en la eterna. Y la bendición de Dios Todopoderoso, Padre, Hijo y Espíritu Santo, descienda sobre vosotros y les acompañe siempre. Podéis ir a llevar la paz. Una feliz noche, que la Virgen María y San José les acompañen.

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